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1: Giselle Bravo, buenos días, queridísima.
2: Muy buenos días, señor. ¿Cómo se siente esta mañana? Lo veo muy energético.
1: Mira, me falta una espina. Una espinita.
2: Una piedrita.
1: No, una espina aquí en el dedo. Una espina de nopal. O una espina de huizachi. O una juati de.
3: Una
1: juati de un nopal. Oh. Para no andar tan a gusto, hijo eso.
2: Eso, así se habla.
1: Así nomás quedó, chavalada. ¿Cómo está, chino?
3: Bien.
1: Bien madreadísimo.
3: Madreadísimo.
1: Ella.
2: Más desvelada que nunca.
1: Me dijeron los chicos con los que juegas que te madreaste el día viernes ahí, chino.
3: Sí, hombre.
1: ¿Qué te pasó?
3: Primero éramos
1: ocho. Gracias, bueno, vamos. No, nomás dije, ¿qué te madreaste?
3: Éramos ocho.
1: No importa. ¿Qué te madreaste?
3: La pantorrilla.

0: Ya, la chamorro, el chamorro.
1: Ahora sí te... Pero no entiendes, o sea, no entiendes ya aplastarte ya.
0: No, el viernes empieza la liguilla, tengo que estar bien. Bueno, buenos días, Chino. ¿Podrías mandar saludos a mi esposo? Sí, ¿quién es tu esposo? Siempre los escucha, se llama Santiago Picas. Y a la familia Picas Correa hasta Guerrero, por favor, muchas gracias.
2: ¿La familia Picas?
1: Ajá, Picas, Pepe Picas, Picas, papas.
0: De parte de su esposa María Correa.
2: Saludos para María Correa y a la familia Picas, como quiera que sea. Vamos pues con los nuestros chavalones, porque no podemos estar esperando acá nosotros. Tema de hoy, señores, tema de hoy. Estamos en vivo también en YouTube, y también estamos en vivo en TikTok, Don Cheto Oficial, en TikTok, Don Cheto Oficial. Hágale tac, tac, tac, tac. Tap, tap, tap, para que nos vean.
0: Hola.
2: Tema de hoy. ¿Qué comida odiabas de morro?
3: Ay, el hígado encebollado. El hígado encebollado.
2: Comida que odiabas de morro.
0: ¿Pero ahora te gusta o sigues odiando?
2: No, pues si te gustas, podemos preguntarte si te gusta ya o no. Pero no importa. Toma comida y ya después preguntamos si le sigue gustando. Hígado encebollado. Es que dejaba, mi jefa hacía el hígado encebollado y nos dejaba así como un perro barniz así. En el paladar, como una mantecosidad. ¿Era que sí dejaba la mantecosidad el hígado encebollado?
3: Sí, qué horror, ¿eh? Qué asco.
2: A ver, como acá en el paladar. A ver, ¿cómo odiabas de morrillo este?
1: La sopa de verduras.
2: Sopa de verduras.
1: Odiaba, hasta el día de hoy no soy muy de caldos y sopas y así.
2: No, no soy caldero.
1: Dude, I don't.
2: Yo sí, me quedé mis albondiguitas ayer.
1: A mí yo odio eso de albóndigas.
0: ¿Neta?
1: Por eso el pozole, eso sí no me gusta.
2: A ver, Chino, ¿qué odiabas? Comida que odiabas de morro.
0: Dos.
2: Venga.
0: La sopita de fideo.
1: la de letras.
0: Cualquier sopa de fideo, de letritas, del metal. Esa madre.
1: Nunca me
0: todo lo que es sopita. Porque todos los días había esos malditos. Pobreza y la segunda sardina, esa madre. Apesta esa madre.
1: Ay, pero la sardina no manches.
2: Yo tengo una. Primero que nada, buenos días, amigos de
0: Apesta y sabe regar.
2: TikTok, estamos en vivo en TikTok, Don Cheto Oficial, para que me vea mi playera perrona que traigo de Guanajuato, de Klein. Ahí te va. Las sardinas a mí no me gustaban de chico y ya de grande sí me gustan.
1: Ay, no, qué asco.
0: Ay, no.
2: Sí están muy hedionditas, sí.
1: No, yo por más no.
3: Yo creo que a mí tampoco me gustaban las sardinas de niño y también ahorita ya me gustan.
2: A ver, ahí te va. Gross. Yo que odiaba de morrillo.
1: Bañarse.
2: Bañarme sí, pero estoy hablando de comida, vale. Comida. Okay. De morro odiaba los huevos cocidos, hasta la fecha no soy fan.
1: Ay, los huevos cocidos.
2: Y otra cosa que odiaba, pero ahora ya me gusta mucho, los nopales y los quelitis.
1: Nopales y los nopales.
2: Es que cuando nosotros comíamos nopales era por la perra pobreza.
1: ¿Qué es quelites?
2: Quelite era una planta que se daba allá en la parcela.
0: Está buena esa.
2: Mi mamá me decía, corre, llévales de comer y te traes unos quelites. Y ando como güey, buscando quelites ahí.
1: Pero ¿cómo es? Como una.
2: Los sofrititos, entonces queda como espinacas. Así,
1: ok.
2: Es así.
0: Está bueno.
2: El quelite. Pero ahorita me gusta mucho el quelite y el nopal. Los nopales me fascinan, la ensalada de nopales. Me vacina, pero de morro la odiaba, porque sé que era muy de a huevo, ¿verdad? Ok, va.
0: Estoy con Don Cheto. Antes odiaba, mi mamá hacía patas.
2: No, ya, too late, ya que pónganse de acuerdo ya, no vamos a estar haciendo eso, pónganse de acuerdo ahí.
0: Sí, porque ya me le van a dar 5 minutos.
2: Sí, venga.
0: Hacía patas de puerco capeadas en huevo y luego en chile rojo. Ah, caray, yo nunca había escuchado ese. Patas de puerco capeadas en huevo y en chile rojo.
2: Chida esa.
0: Dice, de morra odiaba esa más, pero ahorita, no, hombre, sí me gustan. Saludos, ¿ah?
2: Ok. O sea, de morro no le gustaban las patas de puerco capeadas. Se me antojaron, mira. ¿Qué parece esto?
1: Patita de puerco.
2: Patita de puerco.
1: Con su vinagrito ahí y métala así un jar.
0: Solito.
1: Si le pongo un jar así, la mete así.
0: Siempre odié y sigo odiando las lentejas, las odio.
1: Ay, yo también no soy muy fan de las
2: lentejas. ¿Sabes qué? Apúntame ahí.
0: Sí, no,
2: las lentejas me quedan muy gordas.
1: Yo también.
2: Es que eran comida de provis, ¿vale? Y ahí en la casa cuando había lentejas era porque estábamos de bien de perricísimo.
3: A mí yo odiaba, por ejemplo, comer chayote con crema, que a mi mamá le gustaba meter chayote horneado con queso. Y según ella era la gran comida gourmet. Y para mí si no comíamos algo con carne, era como que no tenía comida.
2: Ah, ok. Pero ese es un pensamiento muy de papá.
0: Gol.
2: Que si no hay carne, no es comida.
3: Ah, yo pienso okay, sí, sí.
2: Vamos a ver qué si la raza aquí en el TikTok, porque voy a ponerle atención a los del TikTok.
0: Vasca de borrachos. Venga. Hacían en mi casa, ay, a mí sí me gustan verdolagas con frijoles.
2: ¿Verdolagas con
0: frijoles? La verdolaga en chile verde está re buena, a mí sí me
2: gusta. Pero a ver, él no le gustaba la verdolaga con frijoles.
0: Con frijoles.
2: Va.
0: Está bien, se va.
3: El brócoli, dice Gael Quintero, también me parece que nunca quise comer y hasta la fecha.
0: ¿Cuál?
3: El brócoli.
2: ¿Brócoli? Dice, a ver, bueno, gracias amigos de TikTok, pero el tema de hoy es cosas que no, comida que odiabas de morro, ¿ok?

0: Saludos.
1: No le cambien el tema. O sea, es muy sencillo. Comidas que odiabas de morro, que están mandándome cosas que ya te gustan. No, nomás, bien, comidas que odiabas de morro. Nomás así te voy a leer.
0: Va. Miguel Ángel, saludos desde Oaxaca. Yo, los nopalitos. Dice, odio esa madre. Y ahora me los tengo que comer, los sigo odiando, pero por la perra diabetes me los recetaron.
2: ¿Los nopales?
3: Dice Juan, el caldo de pescado. Mi tía un día me sirvió caldito de pescado y por no saber que era de pescado, me andaba odiando con los huesitos.
2: Yo
3: con
2: las espinas. No me cochalanga el caldo de pescado.
1: ¿No te gustan ni los caldos?
2: Ay, no, güey.
3: No, el caldo de pescado tampoco soy fanático.
1: Y ya le gusta el caldo y todos se la quieren caldear.
0: Correcto.
1: A ver, las albóndigas. Ay, ¿cómo no le van a
2: gustar? Geona.
1: A Brian no le gustan las albóndigas.
0: Why not?
2: Es que siento que a los niños nunca les gustan los caldos.
3: Ah, yo amo los caldos.
2: No, pero de niño.
1: A ver, pues. José Rosales Orozco. Cuando mi jefa hacía huevo con chili. Hasta la fecha no me gusta. O sea, agarras un huevo, lo pones a freír.
2: Ajá.
1: Y ya tienes tú una salsa.
2: Ah, sí, como ahogadito.

0: Sí, sí.
1: Quema de loti.
0: Sí, en mi casa hacían mucho y yo las odiaba de niño. Ahorita ya me encantan.
2: Va ganando el hígado encebollado, güey. Todo el mundo aquí en el TikTok también hígado encebollado. Sardinas enlatadas, dice Luz.
0: También. Ya también. Sí, también es el segundo, yo
3: me mandó mensaje Said García Solís. A mí no me gustaba la verdura y los frijoles. Y ahora me encantan. Sí, estamos de acuerdo.
2: A ver, las mollejas de pollo. Ay, ya se me perdió. ¿Quién dijo mollejas? A mí, vale. A mí. Y mi jefa nos hacía tragarnos las mollejas porque según íbamos a crecer más fuertes o no sé qué.
3: No, a mí no me hicieron comer las mollejas.
0: Dice Valilla.
4: Ay, las mollejas.
0: La perra soya.
2: La soya.
0: La soya.
2: Es que también era pobreza, pues. Cuando había carne, hacía soya. Tú compras soya deshidratada y la hacías como ceviche. Como cevichito así, con limón y cilantro, cebolla.
3: No, yo se la llegué a conocer hasta que llegué al norte.
2: Ya te mandó, creo que. Las habas, dice por acá. Habas también, dice mi rey, las habas acá.
3: Ah, sí, caldo de habas.
2: Ah, dice por acá. Hay unos que la raza.
0: También hecho mucho de mollejas, ¿eh? Mollejas ¿molleja? De pollo. ¿Molleja?
3: Dice, yo sencillo, don Cheto, saludos, me llamo Agustín de Seattle, Washington. Yo odiaba cuando era niño los frijoles, odiaba los, y ahora me gustan.
2: Fíjate que a mí no, yo no los odiaba, fíjate.
3: No, yo tampoco llegué.
0: Dice Oscar, yo odiaba la comida de cuaresma, no había nada que no me gustara más que la comida de cuaresma.
2: O sea, la comida de cuaresma.
0: Ay, sí, las tortitas de camarón y esas cosas, más que borracho.
2: Como palitos así en una.
0: Sí, sí, horrible.
2: Un molecito así.
0: Horrible.
2: ¿A poco no te gusta la
0: comida? No, nada, ni tantito.
3: ¿La Yesel?
0: Hasta el día de hoy.
2: ¿Qué pasó, chingada?
3: Ay, la conozco, también se dio frijoles, ya estaba para decirse. Ah, sí, correcto.
2: Vamos a ver con tu mamá.
4: No, yo nomás le iba a preguntar que si los frijoles los acostumbraba a acompañárselos con huevito, como los.
2: La moronga.
4: Los acompañaba con
2: qué. Niño le gustaba la moronga.
4: That's disgusting, bro.
2: Primero que nada, mi papá te daba la moronga. ¿Te daba moronga?
0: Sí, mi papá no te daba soricua.
2: Soricua.
0: La soricua, sí.
3: No, la moronga.
4: Qué onda.
2: Mira, pero
4: that's wild, dude.
2: También los argentinos la comen, ¿eh?
0: Sí.
3: Está bien, perra.
2: ¿Cómo le llaman los argentinos? ¿Te acuerdas cómo le llaman los argentinos a la sangre?
3: No.
0: Molida. A la moronga.
2: La moronga, pues.
3: Pues moronga, ¿no?
2: Moronga. La pues moronga.
3: Yo ahí en Texcoco, en la conchita, los sábados se pone un tianguis y ahí era. Comerte tus tacos de moronga y tus tacos de al pastor. Oh, pero
0: dice por acá las patas de puerco. A mí tampoco me gustaban las patas de puerco. Tenían hasta pelos ahí. Oh, qué asco.
2: ¿Patas de puerco?
3: Sí.
4: No, ay, las patas de pollo, güey. Cuando he visto que las ponen en los caldos, güey, that's freaking. ¿En qué caldo lo ponen? ¿El de pollo? ¿Las patas de pollo?
3: Sí.
4: Así que están las uñillas así, güey, no.
3: Dice Gerardo. Los charales en salsa verde con nopalitos.
2: Charales. Ese vato de dónde. ¿Es de Michoacán o de Nayarit ese vato?
3: No sé, pero.
2: Ando charalis. Allá pondieres tú.
4: En Jalisco también.
0: Sí, claro.
4: Charal, sí.
0: Charal. En Pátzcuaro ahí.
2: A mí no, nunca fui muy fan del charal seco.
0: Yo sí.
2: Hay raza que se los tragaba puño.
4: ¿Con chilito?
0: Un taco de charal seco, qué rico hoy.
2: Mimi Arriola, el menudo. Ay, don Cheto, cuando hacían menudo yo ay, me ponía sí. De malas porque golea toda la casa. Sí, cierto, Mimi.
0: Dice que
2: araño y medio que no como menudo.
3: José Orellana, saludos desde Virginia. Ay, dice, lo mío no es comida. Yo odiaba y sigo odiando la cebolla.
2: ¿La cebolla?
3: Nah, pero ese es chale, ¿no?
4: Pues es nomás una verdura en particular. O sea, cualquier cosa que tenga cebolla.
2: Pero no voy a salir como los morros, que no les gusta el jitomate, pero les encanta la ketchup.
4: Ya, yeah, that doesn't.
2: Like, ¿verdad? Como que.
4: No le gusta el aguacate, pero en guacamole
2: pero
4: sí.
2: Pero en guacamole sí, o sea, está bien raro ese mare, ¿eh?
4: Ya. Yeah.
2: No se gusta la cebolla, pero los onion rings sí.
4: Sí.
2: ¿Verdad?
4: Sí,
2: qué
4: sí.
2: Raro, qué raro. Que sigamos. ¿Tú qué, Acuarios, qué? ¿Cómo no te gustaba tú, la niña? ¿Gustaba tú, niña? Like, what kind of food that you didn't like crepes?
3: McDonald's.
5: No, las mollejas, pero ahorita ya sí me gustan.
2: ¿Ya te gustan las mollejas?
5: Pero de niña no me gustan.
2: ¿Y la mollera? ¿Qué pasó, Giselle?
0: No sabes lo que
2: mira,
0: es la
2: mollera. Giselle. Te voy a regañar. Eres bien alburerita.
4: I'm not, bro.
2: Vas a ver con tu mamá.
4: Pero es la escuela de ustedes, porque yo llegué siendo una niña educada y ustedes me hicieron una.
0: Las criadillas, dice acá.
3: ¿Quién, güey?
2: Yo traje una vez que mi abuelo capó un toro y se las llevó y ¿sí? No me cuachalangaron, hijo. Pues eran huevos de toro.
3: No, yo es.
2: La criadilla.
3: Pues, es de rancho.
2: Es que mi abuelo era capador profesional, se lo llevaban a otro rancho a capar y todo.
4: ¿Hacen buen dinero los capadores?
2: Capadores, era capador profesional. Sí. Bueno, vamos a regresar.
3: El jocoque de Guanajuato.
2: ¿El jocoque?
3: ¿Qué es esa madre?
2: ¿Cómo te gusta?
4: Pues
0: es como crema, como entre crema y requesón.
2: Ahí te va, la nata.
4: Ay, no.
0: Una concha con nata, qué rico.
2: Eva, ¿cómo le? No, Miguel, ayer le hervía y le quitaba la nata.
3: Pan, se hacía, nata y azúcar.
2: Se hacían unos tacos de nata. A mí nunca me cuachaba.
0: ¿Un pastel de nata?
2: No. Sí, un taco con tortilla.
3: No, en un pan, con azúcar.

0: gobierno chino está bien, hijo, deja que la gente coma lo que...
1: ¿Cómo se lo comió?
0: Por eso no le gusta todo, lo quiere echar en un perro pan.
1: Es un bolillo.
2: Pan. ¿Cómo nata en una tortilla?
0: Es un taco de nata.
2: Ay, no, guacala.
0: Te apuesto que más raza la come en tortilla que en pan.
2: No, en pan, con azúcar.
0: Los chilangos que todos meten, no, no, un pan. ¿Qué es esto que acabamos de encontrar? ¿Qué es? No sé, ¿se come? Si lo metemos en un pan, sí, pues metámoslo en un pan. Chilango. Regresamos, señores, buenos días. Estamos en Dixon.
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Aquí manda 100.3 la ley, 5:28 minutos. Muy buenos días, feliz martes, 7 de julio. Felicidades a todos los que están de manteles largos, becho, abacho y apapacho. Esperamos una máxima de 70 grados, una mínima de 56. El día está bien sabroso cuando sale. Híjole, se avienta uno, digo, unos 5 cafecitos y sale con más ganas. Gracias a Dios por este día tan bonito. Saludos para todos los que están ahí escuchando en su trabajo, en la cocina. Para las personas que están en el hospital también, un saludo. Hay que darle duro, duro para salir de ahí y hay que pedirle a Dios todos los días. ¡Vámonos con esta, la morrita! ¡Tururú! Para todas las morritas. ¡A darle duro, chicas!

0: ellos?
1: ¿Hacen? Ah, pero no me conocen. No,
2: pues. Sí, aquí en la banda nos repartimos el trabajo. Cada quien tenemos una obligación. A mí me tocó el kinder, porque cada vez cuento un kinder.
1: Chiquillos, sí, te tocó puchos morrillos, ¿no?
2: Entonces.
3: Pues no, de que no se aguantan.
2: Neta, no son regaños.
1: No, no, pero ya tienen ya lona recorrida. ¿Qué año empezaste tú allí, este?
2: ¿En el 2000? Sí.
1: No, ya tienes un ratito allí.
2: Tengo ya, en octubre cumplo 26 años. Juan tiene 28, vas para 28.
4: Más o menos.
2: André, nuestro hermano, que fue el primero, va para 29.
1: Uh-huh. No, pues los que tienen de edad aquí, Víctor y Manuel, ¿no? ¿Cuántos años tienes tú, Víctor?
3: Yo tengo 34 años.
1: ¿Estás chavalo?
3: Penitas, sí.
1: ¿Sí?
3: Ay, ya penitas. Sí, pues sí.
1: ¿Y tú, Manuel, cuántos tienes?
5: Tengo 27.
1: ¿27? Está chico tú. Qué bonita sonrisa tienes. ¿No? Chito
0: se está descomponiendo,
1: chico. Aquí es, está en el top 5 en los charts, o sea que la han recibido muy bien la de Así Es, ¿no? La de Aquí
3: Sí,
1: Es.
3: Sí, sí, sí, la verdad que sí. Volvemos a lo mismo, ¿no? Creo que al final de cuentas hemos estado haciendo música en el sentido de que la gente quiere escuchar, y pues ahí están los resultados. Uh-huh. No es fácil, ustedes lo saben, estar obviamente en el top 10, por decir así, ya sin decir el 5, el sí, no, es complicado. Hoy en día que hay tanta competencia, tanta música, y también tanto contenido por todos lados, es difícil conseguir un número.
1: ¿Y qué es más, de alguna manera, bueno, no de alguna manera, que es una realidad, y que es un poco más pasajera la canción, es más efímera, pues, o sea, dura menos, yo recuerdo antes que...
3: No dura nada.
1: Que te duraba, o sea, tú escuchabas un cassette hasta que salía el otro, del otro artista, o sea, del mismo artista salía otro, y pues te aprendías todas las rolas, ahorita ya no, tienes que ser así como un fan de Hueso Colorado para saberte los lados B, y yo me acuerdo que yo me sé de mis discos de mis épocas.

0: Bocas, yo me sé los lados B de todos los.
1: ¿De cuál te acuerdas, Don Cheto?
0: No, pues de, o sea, por ejemplo, ¿de qué? De grupo, o sea, de los grupos, pues, o de las bandas de antes, pues yo me sabía todas las canciones de todo el cassette.
1: Eran 10 canciones, eran 5 por lado.
0: No, 5 por lado. Siempre había una ahí que le tenías que regresar, que la que te gustaba, a un lapicerazo y todo. El otro día les dieron algo ahí en el Senado de la República, ¿no? Que sí. Los vi ahí muy atrajeados, tú.
1: Reconocimiento.
0: ¿De qué juez, hijo, bueno?
1: Por el aporte y la trayectoria. Historia de la original banda Limón, obviamente, el aporte musical al mundo, llevándola obviamente la música de México, y por los 61 años ya de trayectoria, la verdad que estamos muy contentos. Digo, hay reconocimientos que se ganan, como decíamos, ¿no? Base a números, a todo ese rollo, pero lo que se gana por trayectoria, pues obviamente solamente el tiempo te lo da.
0: Es trayectoria que no se olvida. ¿Quién canta esa?
1: ¿Te quieren quitar la chamba, Víctor?
0: Esa me la canté el otro día yo solo ahí en el karaoke y me salió bien fea, vale. Sí, no, que está bien alto esa canción, ¿verdad?
2: Es que era karaoke.
0: ¡Victoria!
2: Para la otra mejor te invitamos a un evento y la cantas con la...
0: No, ¿cuándo, güey? Mejor Juan Mata, mejor Juan
3: Mata. El evento tiene que ser a las 12, una... Porque de la tarde.
2: Sí, y trabajamos esas horas.
0: Lo
2: también.
0: Que trae en su escritura era una pistola de agua. Y hay que decir una pistola de agua para que no nos van a decir nada los.
1: Asesorar, ¿no?
0: Era una pistola de agua.
1: Para pues antes, luego... antes traíamos a la banda. Si un día la volvemos a traer, pues que se la eche aquí en vivo, Don Cheto.
0: ¿La de John Martha?
1: Ese
0: John Martha. Bueno.
3: Oiga, y hablando de la nueva canción, yo me tocó escucharla por primera vez en la mañana. Uh-huh. Porque ahora sí que venías a la radio tarde. Y la puse a la Ferrari y me gustó mucho los arreglos porque al principio hasta dije, ¿qué? ¿Carin León? A ver quién es, dije. Yes. O sea, le metieron como un toquecito, sí, muy diferente, estilo. Y ese estilo está bien perro, dije.
4: Ah, no, para que veas que sí le estamos atinando, entonces, ya que nos lo digan ustedes, vamos bien. La guitarra y el piano, empezó, ahí va.
3: Sí. Dije, totalmente diferente a lo que se había escuchado y está moderno, me gustó, dije.
0: Sí, tiene la guitarrita eléctrica ahí, el... sin esas cositas ahí. Digo, no sé, como no sé de música, yo nomás le hago que se consideran a la hora de agarrar un músico que pone la vara muy alta, o sea, sí, ¿cuáles son las rolas que se tienen que saber un trompetista, por ejemplo?
1: No, fíjate.
0: O sea, a ver, pítele aquí, pítele acá. No,
1: me da risa porque... No, o sea, ¿por qué me da risa?
3: ¿Cómo entraron al grupo?
0: No, es que ellos cantando, pero un trompetista, ¿qué lo pones a tocar?
1: Espérense. Es que me dio risa porque me acordé de una anécdota, así la cuento rápido. El que se encarga de seleccionar los músicos se llama Ausencio Juárez, es el director musical de la original banda Limón. Sí. Ya después pasa al tema administrativo y todo lo que sea, ¿no? Pero dice un día, era charra, que le hizo un casting a uno, y dice, le dije, a ver, vete a tocar allá al monte. Y si te oigo, le dijo, es que sí la hace. No. Bueno, no, realmente no se ocupa mucho. ¿Sabes qué buscamos en la original?
0: Te lo pregunto por esto, porque puede sonar una pregunta.
1: Sí, claro.
0: Pero ahí te va. Yo soy el del. Los chacas ahí de la original y viene un muchacho a calarse de cantante y pues le digo, canta.
1: Claro.
0: Pero un trompetista, ¿qué le pones a tocar? ¿Una cosa especial o
1: no.
0: Un son a un trombonista que está arriba pichátero o no sé cuáles
1: cuando...
0: son? ¿Cuáles son esas rolas que dices, si levantas esta, es porque sí la traes?
1: No, fíjense, cuando nosotros sinceramente vamos a seleccionar un músico, ya lo tenemos visto, ya sabemos las capacidades que tiene, ya sabemos lo que toca, ya sabemos el conocimiento que trae, pero últimamente no nos basamos tanto porque hay mucha calidad, sí, mucha calidad de músicos, pero buscamos más el tipo de persona.
0: Que la personalidad.
1: Que encaje realmente con lo que hay ya en la original banda Limón, porque puedes traer a alguien que sea un crack hablando musicalmente y si no va a encajar, lo único que va a venir a hacer es un desorden, pues.
0: Y yo te quiero hacer otra pregunta a ustedes, los hermanos, a Juan y a Carlos, ¿cuáles son los vicios más comunes en los jóvenes músicos que no hacen que se desarrollen como profesionales? Los vicios más comunes, o sea, no me refiero a vicio, específicamente a vicio de alcohol o drogas, sí, o eso, claro, no, claro. Hay otros tipos de vicios, hay huevones, hay rateros, hay cabrones así, ¿cuáles son los que ustedes han visto para los músicos y cantantes que anden por ahí, que sepan que esto los puede decidir el ser profesional o no?
4: Pues mira, honestamente, Bye.

0: voy a regresar poquitito de lo que estamos hablando ahorita, con qué es lo que buscamos de las personas, más que nada que encajen en la agrupación, pues nos damos a la tarea de que realmente engranen, porque ya no es tanto lo musical, como dice Juan, ya lo tenemos visto, pero el grado de locura que traen ahora los muchachos, pero el rollo de la tomadera, pues. Yo creo que ahorita, del porcentaje de músicos de Mazatlán, de lo que uno mira y escuchamos, porque realmente yo no soy de los que ando, ay, nos vamos a reunir, nos vamos a juntar. Entonces yo los escucho. No, hombre, estos gallitos se ponen pero bien sabrosos. Yo creo que la tomadera es la que está ahorita al top de los muchachos jóvenes.
1: ¿Y cómo mantienes a raya a estos jóvenes? Por cierto, qué bonita sonrisa tienes, ¿eh? ¿Cómo mantienen a raya a Víctor y a Manuel? ¿O cómo ustedes también tienen que hacer una conciencia también, no? Ahí, Víctor.
2: Sí, claro.
3: ¿Y Manuel? No, yo no tomo casi.
1: Qué bueno, Manuel.
3: ¿Cuándo, sí?
1: ¿Sí?
3: Sí, de vez en cuando.
4: Por eso mantiene la sonrisa bonita. Bonita. No se mancha los dientes, pues.
1: Oye, solo al rato vas a andar con sonrisa bien fea.
4: Sí, imagínate, si anda abriendo las botellas con la boca, pues no, ¿verdad?
3: No, una sonrisa de verdad para que...
1: Porque es como el fútbol, o sea, ¿cuántos talentos que no se lograron por vicios, pues?
4: Yo siento que hay una parte muy importante, ¿no? Aparte de los vicios, ya bueno, ya hablo Carlos de la tomadera. Yo siento que no tienen de pronto el compromiso.
1: Compromiso.
4: El compromiso,
1: otro.
4: O sea, todos lo miran como que no pasa nada. Y ese es el problema, ¿no? Quieren llegar tarde porque pues no pasa nada. Si se les olvidan los trajes, pues porque no pasa nada. Hay unos que hasta los instrumentos a veces se les olvidan. ¿Y qué
5: les
4: vienes?
5: ¿Ha pasado, neta?
4: Sí, oye, se me olvidó la trompeta en la casa. Oye, ¿a qué vienes? O sea, falta de compromiso, sinceramente, ¿no? Eso es una cosa.
1: Sí, eso es también la huevonada, ¿no? Ahorita regresamos más con la original, porque estamos hablando mucho de aquí, es que la nueva canción, pero pues también la vamos a tocar, si no, qué chiste, ¿verdad? Regresamos, porque la original está en la casa, la original.
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1: Aquí manda 100.3 la ley, 5:46. Muy buenos días, es martes, martes bien rico. El día está bien sabroso allá afuera. Saludos para los chicos de Lombok, para Héctor Mendoza y toda su linda familia. Todas las personas que están trabajando ahí echándole ganas, dicen que le están dando duro. Antonio Ojeda ya lo tiene calientito el cafecito y con un buen palito de canela. Ay, ay, ay. Vámonos con esta porque dicen que cuando llegó, híjole, todo se puso bien chido, ¿eh? Cuando llegan esos amores que no se olvidan, nos llegan hasta el topichle, hasta el corazón. Muy buenos días.

0: qué se trataba la muchacha, es boda. La Isel estaba, me dijo ahorita, ay, deberían de haber invitado al video, nomás no te calmes tú.
1: Isel quiere ser la parte de la luna de miel.
0: Okay, o sea, la parte de la luna de miel.
1: La parte de la luna de miel, así.
0: No te confíes de los de las sonrisas bonitas.
2: Porque... No, se ve niño inocentoso,
0: se ve niño respetuoso. Eso es nomás, sí. Sí. Oiga, muchachos, muchas gracias por venir, amigos de la original Banda Limón. Ya les encargamos mucho el tema en todas las plataformas. Aquí es para que lo escuchen. Veo qué bonita está la canción. Bien hechecita el video también.
1: Señor, antes de despedirme, quiero decirle a la gente que al rato en el Instagram de Don Cheto al Aire, donde antes estaba el link para registrarse para Disney, ahora se van a poder registrar para 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
0: Muchachos de la original, ¿les gustaría ir a Universal Studios?
3: Sí, cómo no, claro que sí. ¿Dónde nos apuntamos? ¿Cómo dijiste? Ay, en el Instagram.
0: Cuando salgan por aquí le van a dar a la derecha en la Olive.
3: Ahí.
0: Todo hasta abajo. Sí. Esa les va a caer a la cagüenga.
3: Andale.
0: Ahí le da a la otra derecha. Y ahí está, va a ver el dinosaurio ese.
2: ¿Dónde parque? Va a dar.
3: Por eso, no, espérame.
0: Estoy diciendo cómo llegar.
3: Espérame. No, pero ¿dónde? Y llego y digo, me mandó Don Cheto.
0: No, tú llegas allí. Y luego vas a ver una bola y ahí dice tickets.
3: Somos, yo voy a decir, somos 20. Ahí le mandan el. Ahí le mandan la factura a Don Cheto.
0: Don Cheto que viniera. Señores, aquí es lo nuevo de la original Banda Limón, que pues aquí está con nosotros y les agradecemos. Gracias, Víctor. Gracias, Manuel. Gracias. Juan, gracias, Carlos, y gracias a todos los muchachos de la original Banda Limón. Esta es su casa. Y cuando tengan nuevos temas, aquí los esperamos.
3: Pues pronto venimos otra vez.
0: Gracias, ahí está.
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8: Aquí manda 100.3 de la ley, 5:56 minutos. Buenos días. ¡Au! Claro que sí, la Vanessa y yo se las damos donde quiera, ¿eh? ¡Ay, yo estoy en el campo, tú! ¡Ay, a ver si no se nos empolvan! Digo, las conchitas. 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Ahí le ponen la foto hasta del gilemón. Ay, no, el gilemón se pasa, dice, yo quiero que me lo retraten y me pongan ahí la foto. ¡Saludos para el tapatío que allá está en el área de Lompoc! No, porque me hace volver y no nomás el estómago. Para todas las chicas que andan ahí dándole duro, chiquititas. ¡Ay! Chulada de maíz prieto. Para toda la gente que anda ahí en el área de Guadalupe, Arroyo Grande, para Bertín Vázquez, dale duro, papacito. Somos la que manda 100.3 la ley.

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1: 16 minutos después de la hora, estás escuchando Don Cheto al aire completamente en vivo, ya 7 de julio, señores. Y bueno, vamos a comenzar esta hora con las quemadas. Si usted quiere quemar a alguien, no sé, un familiar, un negocio en su trabajo, a un compa, a una comadre, al amante, al tío, a quien sea, en estos momentos es el el preciso momento perfecto para que lo haga. Queremos santo y seña, eso sí.
2: Yo quiero quemar a un señor que se llama Aniceto Rubio Delgado.
1: Ex gordito,
2: que el día de hoy no va a venir porque está ronco.
1: Ay,
2: entonces, como se siente malito de la garganta, él dice que va a ser colado.
1: Ah, mira.
2: Colado, me dijo, te hablo para ser colado.
1: Pero muchos, el chino la tiene bien aguardientosa y viene todos los perros días.
2: A que no venga, estamos bien a gusto, pero hoy va a ser sin Don Cheto al aire, pero lo esperamos con las quemadas porque se va a poner bueno el programa. Aquí nos vamos a quedar todo el día, Giselle, el chino.
1: No, todo el día, no, Dios guarde.
2: Bueno, toda la mañana.
1: Toda la mañana, dije.
2: Lo usual. Y acompañados del orgullo de Oaxaca, mi queridísima Stephanie.
1: Ay, Stephanie, ¿cómo estás, bebecita?
3: Buenos días, guys. Híjole, no me esperaba que aquí Don Cheto no viniera.
2: No. Hoy va a ser colado. Colado.
1: Vamos a necesitar también de tu participación.
3: También me estoy enfermando.
2: Ay, necesitamos esa voz. Queme a alguien, por favor. Nombre y apellido, ¿eh?
1: Efectivamente.
2: Porque así el responsable de la quemada es quien quema.
1: Exactamente. Vamos a participar por medio de redes sociales, por supuesto, de Sí Soy Said, El Chino al Aire, Bravo Giselle. Stephanie, ¿cuáles son tus redes sociales si también quieren quemar contigo?
3: @steph.castellanos.
1: Eso, ahí está. O si también nos quiere llamar y quiere cotorrear con nosotros y decirlo al aire, ya de paso, 818-563-1055. Regresamos con las quemadas. Yo tengo una aquí precisamente de un compita. Quiero quemar a mi compita chino, a.k.a. el Bin David, que todavía no llega al trabajo. Día 2854 de no llegar a tiempo. Regresamos.
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4: Está poniendo el State cuerno Farm, a su mujer.
5: Con un trans.
4: Ah, pero si fuera mujer, ¿le echaría también de cabeza? ¿O nomás como dices ahí, nomás porque es de la comunidad?
5: Pues yo no sé. Yo nomás digo que ahí está. Joshua le está diciendo a mi compadre que lo anda quemando porque anda con un trans. A ver, la pregunta del millón. ¿Está sabroso?
4: Que manda foto.
5: Manda foto nomás.
4: Oh, ¿qué te importa? Nomás
5: para corroborar. Porque a ver. Si vas a engañar a tu morra y el travesaño está feo, va a decir: hijo, pues

0: Ahí.
1: Pues, ¿qué tal que le gusta que le esculque la bolsa?
0: Pues, está bien que le esculquen, pero pues que por lo menos diga, sí, está buenote, ¿no? ¿O no?
1: No sé, Chino, no, sí, te estás quemando mucho. A ver, ahí les va este, dice, hola, yo soy Saulo. Quiero quemar a mi camarada Germán Hernández porque se agüitó porque yo me fui a una fiesta sin él. Me dijo que ya no era su amigo y que ya no me quería.
0: No, esa más chicotota más con quemada.
1: Vato que dice, ya no voy a ser tu amigo porque no me invitaste a la fiesta.
0: Vi en tus redes sociales.
1: Juntos.
0: Vi en tus redes sociales que subiste fotos divirtiéndote.
1: ¿Dónde quedó la lealtad de amigos? ¡Ay, no!
0: Tengo por acá, dice, ¿qué sería? JC Celio. Dice, quiero quemar machín a mi primo Claudio Roque. Atención, Claudio Roque. Nomás se la pasa pisteando y no viene a trabajar cada fin de semana. O sea, lo está quemando a su propio primo, Claudio Roque, porque nomás el güey es fin de semana a pistear y no va a trabajar.
1: No, tú.
0: Dice por acá, Lupillo, buenos días, yo quiero quemar a Antonio Reina, que bien andaba dando lata, que él me ayudaba con unos trabajos para alivianarse. Y el día que le dije, órale pues, vamos a, vente para hacer los jales, no llegó por andar de gorrón y borracho, el sinvergüenza. Dice y luego le dicen que a uno los quiere ayudar y no se dejan. ¿Qué opinan?
1: Dice que ahora uno no lo quiere ayudar.
0: Lupillo.
1: No, pues es vato irresponsable.
0: Lupillo Gallardo.
2: Antonio Reina. No, Lupillo Gallardo es el que está quemando.
0: Por eso, Lupillo Gallardo está quemando a Antonio Reina.
2: Antonio, no andes de huevonzazo, por favor.
1: No seas holgazán, o sea, si vas a ser borracho, sé por lo menos borracho responsable. Estás fregando que quieres trabajo, ya te dan trabajo y te quieren ayudar y andas con tus jaladas.
0: Oh, miren, el que subió el video, el que hasta puso mi audio del tumbaburros, sí. Nos sigue escuchando y sigue mandando mensaje. Quiero quemar a la que buena, que tiene un año y medio que me ganó un premio el tumbaburros y me bloquearon todos y no me pagan. Ay,
2: no,
0: ¿qué?
2: No bloquea a nadie.
0: Yo no te bloqueé, aquí estás, entró tu mensaje, pero pues mira, todavía sigues llorando. Mándame tu cel, yo te los pago para que ya no llores. Pero quiero que también lo subas a las redes y que pongas ahí, ya me pagó el chino. Yo te los pago nomás para que ya no llores. No, es que llora por sus cuatro.
1: ¿Cuánto ganó?
0: Como 300, 400. No, que lo que ganó.
2: No, sí se los tienen que pagar. No es como que tenga algo malo, pero de todas formas, nadie lo ha bloqueado que no sea mentiroso.
0: Ah, pues no, obvio que no.
1: No, y aparte le dice a uno como que si uno es el que le paga directamente, si hay un equipo aquí que se encarga de eso. Pues que quiere que nosotros resolvamos en qué aspecto, pero como dices...
0: Es que le tocó la época donde cambiamos la compañía cambió al nuevo dueño, y él cree que puso esto en un video. Ay, es que mi cheque ahora anda volando por Nueva York. Yo, no seas güey, no anda volando por Nueva York.
2: La empresa está en Nueva York.
0: La empresa a la que ahora trabajamos, o la que ahora es dueño de la que buena de Los Ángeles, está en Nueva York, y ya todo se maneja desde Nueva York, por eso todos lo manejan desde allá.
2: Buenos días, saludos, quiero quemar a mi hijo de 10 años, Juan Felipe.
1: ¡Dale! No manches.
2: El domingo se estaba burlando de mí durante el partido de México, y ayer le llegó el karma porque él apoyaba a Estados Unidos y estaba llorando porque los eliminaron.
1: Ajá.
2: Sin Yolanda Mari Carmen.
1: That's right, in your face.
0: Está bien, no, quizá niños.
1: Y peor, 4-1, compa.
0: Agua, sí, gacho. Nosotros por lo menos.
1: Ya casi emparejábamos.
0: Casi. Nos faltaron unos 5 minutos más. No, pero ayer Estados Unidos goliza, cabrón. Yeah. Ni con la ayuda de Donald Trump y su llamada.
1: Ayuda de Papi Trump, bebecito.
0: Brian López, quiero quemar a mis compadres. Lenin Macías y a su esposa Ángela.
1: ¿Por qué?
0: Mi compa anda dañado y agüitado porque dice, habíamos quedado el domingo que nos íbamos a reunir a ver el partido y nunca llegaron. Nos dejaron con toda la comida, con las bebidas, ahí en la casa. Ah, y pues tocó tirarla. Y me puso de pretexto que le dio mal del puerco y no salió.
1: Y gachos. No. Neta, yo soy.
2: Que por lo menos te mando un cel por el gasto de la comida.
1: En la mañana digan, ¿saben qué? No me siento bien, bla, bla, bla, o algo, pero no dejen a la gente con la comida ahí, güey.
2: Michelle Ramírez quiere quemar a su esposo, que se llama Juan Ramírez. El sábado fue nuestro aniversario y ni unas perras flores me dio. Es más, ni me felicitó. Dice, y no estoy atacada, nomás que no seas eso. Juan, pues.
0: No estoy atacada.
2: O sea, a ver. Tienes mujer. Llevas no sé cuántos años con ella. Ella lleva no sé cuántos años aguantándote.
1: Sí.
2: Y en unas perras flores el día de tu aniversario. Ah, pero no te pregunten por la fecha en la que nació el jugador de no sé dónde. Porque te sabes hasta su carta astral.

0: holgazán.
1: O sea, ¿cómo?
0: De algo tan pequeño.
1: Quieren tener mujer y quieren que les dé lonche y quieren que los trate como reyes, pero ellos, ¿qué dan a ver?
0: Ni un
1: ¿A cambio de qué?
0: Dice aquí Samuel, dice, quiero quemar a Claudia Vázquez de Perris, California, que dice su vato que se va a entrenar al Gym Planet Fitness, ¿y cuál? La encontramos el otro día en IHOP agasajándose con otro vato macizo, y por favor di mi nombre, dice.
1: ¡No! No, pues lo tenemos que dar.
0: Pues se llama Samuel.
1: ¿Samuel la quemó?
0: Sí, Samuel la quemó que Claudia Vázquez es la que andaba ahí de infiel. Dijo que andaba, pues sí andaba entrenando, pero la lengua, besándose con otro vato.
2: Sí estaba sudando el cuerpo, pero no en el gym.
1: Ahora, pero también, tú no sé, a ver, ¿quién, a, por qué está quemando la morra? ¿Es su hermano o qué es él? ¿Nada?
0: No sé, yo pienso que el vato debe ser su compita o del...
1: No seas ardilla, hombre, pues estaba con el del, ahora el manager del hijo, porque era Dennis. Estaba pagando el desayuno, tú no sabes.
0: Dijo que iba a hacer ejercicio, la huella se andaba acá besuqueando con otro.
1: Pero también le quiero decir algo a la morra. Quiere andar de infiel para mejorar la raza y se va al IHOP.
2: ¿Quién sabe? A lo mejor es el dueño del IHOP.
1: No manches.
2: A lo mejor es el dueño del IHOP. Pregunta a la Ferrari. Anda con el manager del Subway.
1: ¿Y de qué le sirvió si de todas formas la corrieron?
2: Ah, bueno. No hizo buen jale.
1: Se quiero quemar a mi sobrina Yasmín Hernández, aquí en Florida, que todavía me debe $4,000 que le presté cuando vino de México y no me ha pagado. Ya pasaron 3 años y en México dejó dicho que sus amistades que solo venía a pasear y les presume que tiene dinero y a mí
0: no me ha pagado.
1: No me paga.
0: $4,000?
1: $4,000.
0: No manches, morra.
1: De parte de su tía Eli Fuentes.
0: Ya paga. ¿Cómo se llama la morra?
1: Yasmín Hernández, la porra te saluda.
0: Tú.
1: O sea, andas de fascinerosa ahí en las redes sociales diciendo que carro, yate, gimnasio, cuerpazo, carrazo.
2: Y no puedes pagar.
1: Y no pagas $4,000 que te prestaron para el coyote.
0: Por favor, no manchen. A ver, esto de Manny Tapia dice, quiero quemar a mi camarada Julio César de Ciudad Hidalgo, que le presté lana cuando yo aún estaba en México. Cuando le cobré me dijo, cuando te vea te pago, pero él sabe que estoy en los Estados Unidos y no sé para cuándo regreso, y aún así no me ha pagado. No, Julio César, ni creo que te vaya a pagar, Manny Tapia.
2: El Uriel dice,
1: ¿cómo se llama Julio César?
0: Se llama Julio César, que es de Ciudad Hidalgo.
1: A ver, Julio César, los de Ciudad de Hidalgo y todos los de Michoacán son buenas pagas. No andes dejando en mal el nombre de tu rancho, por favor. Por favor, afloja el monedero y paga lo que debes.
0: No pidan si no van a pagar.
2: Sí, la neta sí. Uriel, hay que hacer una vaquita para pagarle al güey del chillón de lo que le deben del tumbaburro. Sí, tal, se me cae que sí. Pero ya te dije, yo te lo voy a pagar. Nomás quiero que... quiero que hagas tu videito, así como subiste tu videito y hasta le metiste edición y pusiste mi voz cuando yo todavía te dije, güey, pues te hacemos el paro. Ah, no, subiste la parte que te dije, güey, ya no la hagas de a pedo. Ah, esa sí la subiste. Quiero un videito igual, yo te los pago, no hay pedo.
1: Pero a mí ni me tagueó ni nada, ¿eh? Entonces, que no diga que no lo, que lo bloqueamos porque ¿dónde está?
2: No, pues aquí me escribió el vato. Yo sí le pago, no tengo peso.
0: Pues lo publicas y le haces tag al güey.
2: Ya está.
1: Quiero quemar a mi hermano Jaime porque ya arregló papeles y desde ese entonces dice que ya no habla español y que ya no va a volver a ir a México porque la gente ya no tiene educación.
0: ¿Quién dijo eso?
1: Jaime, el hermano de Jorge García.
0: Ay, mijo.
2: Cálmate, gringo. Y dice, quiero quemar a Don Cheto. Porque lo más seguro es que no fue a jalar hoy porque juega Messi temprano.
0: Claro.
2: Y nadie se puede perder este partido. ¡Correcto!
0: Oye, gracias.
2: ¿A qué hora juega Argentina? A las 9:00 a.m. No, ahora todo tiene sentido.
0: Te la aplicaron, bebecito.
2: Te la aplicaron.
1: Pues ahora sí que, mira, todo el mundo hace cola por la cosa que quiere. Si él las va a hacer cola, porque así me dijo, voy a cola. Voy a cola.
0: De que está enfermo.
1: Pues él hizo cola por el partido de Argentina. Pues, ¿qué le hace? Pues ahora sí que como todos los patrones durante el mundial, se creyeron que la prima, la tía. Claro que nadie se creyó sus pretextos falsos. Nomás uno ya sabe.
0: De que se le quedó el carro, de que tiene que cambiar las llantas, no pueden llegar al jale. ¿Qué ibas a decir, Chino?
1: De que su
0: no.
1: mamá, que lleva 18 años allá en el cielo, ya dice que se murió.
0: Que su perrito tenía que ir al veterinario.
1: Quiero quemar a mi esposa Magdalena Reyes porque mañana es su cumpleaños y quiere como quiere 5 regalos, pero en mi cumpleaños no me dio ni madres. Quiero unos un perfume, unos tenis, unas botas y más. Y a mí no me dio ni más.

0: Dice Joel, su marido.
1: Ah, sí, Magdalena. Muy lángara la Magdalena, ¿eh?
0: Pues, Magdalena, con la vara que mides serás medida. Si tú no diste nada, ¿qué crees que te vamos a dar?
1: ¿Pura?
0: Te vamos a envolver un deliciosísimo garrote. O sea, no te vamos a dar nada.
1: Sí, no, mi hija, yo siento que para que, si tú eres detallista, debes de ser, que debe ser recíproca la cosa. Si no, bye. Hombre, mujer o quimera. Lo que es.
2: Leslie, tu mensaje no está chido porque está muy ingenuo.
0: No, sí está chido, sí está chido.
1: ¿Por qué?
0: Dice que quiere quemar a todas las mujeres que las maltraten sus esposos, pero siguen ahí con los zánganos.
1: Ay, no. Es que uno no puede juzgar desde afuera, bebé. Uno no sabe las circunstancias de lo que están pasando. Si hay más traumas de chico y piensen que eso, o sea, no lo está uno normalizando, pero para ellos, o tú no sabes la psicología que traiga esa persona y los traumas. Pero en lugar de criticar, deberíamos de ayudar. Si uno sabe que alguien está pasando por eso, es mejor brindarle apoyo en lugar de criticar. Uno no sabe la situación.
2: Dice Joshua, pues yo ya me destapé. También hay que quiero quemar a mi hermano Brian López. Dice, porque apoya más a Argentina que a México. Cuando le hablas mal de Messi, hasta se enoja y te manda... Es que él es hermano de Ángel Aguilar, dale chance. Él tiene 15% de Argentina en su vida.
1: Ridículo.
2: Estamos con más de Don Cheto al aire. Son 15% Argentina. Vamos, Argentina.
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Aquí manda 100.3 de la ley, 6:59. Muy buenos días, feliz martes 7 de julio. Felicidades a los cumpleañeros. ¡Au! Que me inviten a comer. Aunque sea un caldito, ¿verdad? Bien sabroso. Vámonos con esta.

chico que le gusta el laberinto. Que ya no le peguen. Anda trabajando allá en el área de Guadalupe. Para todos los que están también en Oso Flaco. Para las chicas tururú. Para los tractoristas. Para todos los que trabajan en los coolers. ¿Cómo les llaman? Buena amiga, laberinto. Buenas sí, hijas.

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2: El día de hoy aquí en Don Cheto al aire en esta mañana de martes 7 de julio. Hoy sin Don Cheto al aire porque el señor hizo colau, dijo, voy a hacer colau. Yo no sé si por el partido de Argentina o porque se sentía mal de la garganta, pero el señor no va a venir el día de hoy. O sea que el día de hoy es sin Don Cheto al aire, pero presento como todas las mañanas a la más bella de la televisión y de la radio hispana, mi queridísima Giselle Bravo. Buenos días, bebé.
3: Como dicen, I'm sorry to break it to you, pero yo pienso que sí, bebé. Sí, fue por el partido. A ver. El viejón, así que digas que ronco no andaba. Creo que andabas más ronco tú. Y
4: andas tú todavía más ronco.
3: Ajá. Entonces yo siento que.
4: Levante la mano, ¿quién piensa que Don Cheto no vino por ver el partido de Argentina?
3: Yo. ¿También tú, Steph? ¿Te todos, la también.
2: Bueno, ya lo escuchó usted, no es lo más guapo, ni lo más bello de la radio, ni de la televisión hispana, pero aquí lo tenemos todos los días, juventud, el Chino al aire.
4: El futuro de la radio, cuando Don Cheto deje esa silla.
2: Chino, listo, Chino, listo para llenar. Los 50 ya no es juventud, ¿eh?
4: ¿Ah, no?
2: No, ya no.
4: ¿Quién sabe?
2: No.
4: Acuérdate que los 40 son los nuevos 30 y los 40 los nuevos...
3: ¿Y los 40 son
4: y los 50 los nuevos 40, ¿no? Algo así.
2: Pero de todas formas ya no es juventud, ya no.
4: Me tengo que pintar la barba así de canas para que...
3: Para verme interesante.
2: Pareces papá pitufo.
4: Para que piensen que ay, el vato ya trae experiencia.
3: Ay, pobrecita. Experiencia en hacer la vida imposible.
4: Cuando perras.
2: Y en los controles el día de hoy, el orgullo de Oaxaca, nuestra queridísima Stephanie Radio. Buenos días, Stephanie Castellanos.
5: Buenos días a todos. Feliz martes.
2: Feliz martes. Lista para el día de hoy platicar y hablar mucho porque estamos. Hoy yo estoy ronco, no vino Don Cheto. Entonces necesitamos de tu bella voz el día de hoy, por favor.
5: Ah, claro. No sé qué voy a decir, pero está bien.
4: Ah, sí, ayer a ver, quiero un comercial. El día de ayer, porque Stephanie trabaja en la tarde con el patrón aquí en la estación local en Los Ángeles.
5: Sí. Sí.
4: Ahí hablas hasta por los codos, mi chava.
2: Pues que ya es su programa.
4: No, por eso. Entonces aquí también tiene que hablar.
5: Sí.
4: Ayer hasta que estaba triste por lo de la selección, dije, y que me sentí mucha felicidad porque casi la armamos, siempre casi la armamos, mi chava.
5: Déjala.
2: A ver, Stephanie, ¿qué tienes que decirle aquí al señor?
5: No, es que se supone que Chino tiene que brillar aquí, ¿no? Entonces aquí.
2: Se supone, pero no brilla, ¿eh? Bebé. No
5: pues
2: brilla.
5: Es que tampoco puedo venir a opacarlo.
2: Te amo, Stephanie, te amo. Te doy permiso el día de hoy que lo opaques, porque es muy fácil de opacar.
5: Hazlo, bebé.
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4: A ver, pero también quiero decirles una cosa, sí. Es Universal Studios, Universal, porque te mandaron, ¿cómo me registro para Disney? Yo,
2: bueno, es que también la gente también se quiere, puede registrar para Disney, porque estamos
4: pero
2: regalando
4: no son los parques.
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0: 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O sea que prepárese porque tenemos muchos regalos. Don Regalón no vino, pero nos dejó la bolsa llena. Y mañana esperemos que con el triunfo de Argentina, aquí esté Don Cheto. Porque yo creo que va a ganar Argentina, la verdad, ¿eh?
1: ¿Tu 15% de Argentina?
0: No, a mí me parece que los únicos países latinoamericanos que son Argentina y Colombia tienen que tener nuestro apoyo. No nos tenemos que...
1: Ah, pues claro.
0: Sentir las gringas y las europeas. Primero es América. Bueno. Entonces, para mí, Argentina y Colombia tienen mi apoyo el día de hoy.
1: Es que Argentina luego habla mal de los mexicanos, pero no, es que sí es...
0: Pero ¿quién es Argentina? No puedes generalizar, chino. Argentina no habla mal de los mexicanos.
1: ¿Cómo no?
2: Sí, la mayoría de veces no.
1: Pero Argentina, es que también hay que reconocer que Argentina es Argentina.
2: Pero es una potencia, o sea...
1: Mira, yo tengo
0: muchos amigos argentinos y los quiero muchísimo, la verdad.
1: Mira, tengo esperanza de que Colombia va a ser buen papel. A Suiza le va a ganar, después va contra Argentina. Digo, no, yo creo. No creo que hoy vaya a perder Argentina, pero bueno, lo sabremos más al ratito.
0: Hoy en Notiche. Cuestiona Claudia Sheinbaum en Estados Unidos por el Mayo, mientras el Mayo pide prisión con servicios aquí en Estados Unidos. Le tengo los detalles, comenzamos. Además.
1: ¿Quién voy? Ah, por eso digo. Es que no, ya el... Señores, vamos a hablar del abogado del Chapo Guzmán, quien dice que va a enviar una lista de 32 funcionarios que presuntamente están ligados al narco. Le tengo los detalles también.
2: Tiene que ver con Venezuela. Eran más de 150 cuerpos sin identificar. Les tengo todos los detalles. Además,
1: el fin de semana también hubo ataques allá en Sinaloa. Atacaron a la Marina los chapitos. Le tengo los detalles también.
2: Mientras tanto, la red eléctrica de Cuba sufre nuevo colapso mientras continúa la presión por parte de Estados Unidos. Les tenemos toda la información. Además,
1: vamos a enlazar con Tito Padilla a hablar de deportes, porque el día de ayer Pochettino seguirá enfrente de la selección de Estados Unidos. Ayer ni con la ayuda de Donald Trump ganaron. También hay que decirle adiós a Cristiano Ronaldo. Portugal fuera. Los detalles con Tito Padilla y en los espectáculos.
0: Presentadora ecuatoriana de Univisión habla mal de México, se hace viral. Además, Fer de Manal le manda nuevo mensaje a Liam Gallagher. Eugenio Derbez, Gael García y otros agradecen a la selección mexicana por su trabajo. En Galala Bad Bunny desfile de Schiaparelli en París. Y viaja Príncipe Harry a Londres sin Meghan y sus hijos. Le tengo los detalles. Comenzamos. Esto es Notichet. Buenos días, señor chino.
1: ¿Cuál señor?
0: Tú eres el señor, de hecho.
1: ¿De qué hablan?
0: Oiga, vamos a empezar, y es que la mandataria mexicana, Claudia Sheinbaum, acusó a Washington de proteger a un grupo delincuencial a pesar de haberlo clasificado como una organización criminal terrorista. Sheinbaum anunció que la mañanera que presentará un informe con una línea de tiempo sobre la captura y traslado de Mayo Zambada, las comunicaciones que autoridades estadounidenses entregaron a México, la presunta intervención de agencias del país y las consecuencias del caso en Sinaloa y la protección que acusó se ha dado a una fracción del cártel de Sinaloa. La manera en la que se hizo esta detención es muy importante para sacarla a la luz, lo que se dijo en su momento y lo que dicen ahora. ¿Quién mintió? Es muy relevante para las autoridades actuales del gobierno de Estados Unidos y las de entonces, fue lo que dijo la presidenta. Luego también es muy importante decirlo, la protección que se ha dado a un grupo en Estados Unidos, porque ellos los nombraron organizaciones terroristas, pero al mismo tiempo les dan protección. La presidenta dijo que la revisión abarca desde el año 2000, con un énfasis en los meses posteriores a la detención del Mayo Zambada en julio de 2024. Vamos a dar a conocer mañana qué fue lo que dijo entonces el fiscal Gertz Manero y qué fue lo que dijo entonces con cartas del embajador de Estados Unidos y qué es lo que hoy reconoce cómo se dieron las cosas. Sheinbaum informó que prepara la exposición del día de hoy, que se reunirá con funcionarios de la Secretaría de Relaciones Exteriores y la Consejería Jurídica, y pidió a la Fiscalía General de la República aportar lo que se comunicó al entonces fiscal Gertz Manero, lo que consta en carpetas de investigación. Lo que está queriendo decir la presidenta es que desde el 2000 hay una coerción o una colaboración entre el gobierno

0: gobierno de los Estados Unidos y el gobierno mexicano, o más bien, o gente del cártel en México, porque ellos les ayudaron y después los nombran como si fueran criminales y terroristas, pero al mismo tiempo les dan protección si les tiran rata y les sueltan información que les va a ayudar a agarrar a gente más alta del cártel como a Mayo Zambada. Y hablando de Mayo Zambada, quiero comentarles que el líder histórico del cártel de Sinaloa, Ismael El Mayo Zambada, solicitó a una corte federal de los Estados Unidos ser recluido en una prisión que cuente con la capacidad médica necesaria para atender sus problemas de salud, luego de reconocer que enfrenta una sentencia obligatoria de cadena perpetua tras declararse culpable de cargos relacionados con narcotráfico. La petición fue presentada mediante un memorándum de sentencia fichado el lunes y enviado por su abogado Frank A. Pérez al juez Brian Cogan de la Corte Federal de los Estados Unidos en Nueva York. Previó la audiencia, donde van a presentar su sentencia. En el documento, la defensa señala que Zambada, de 76 años, aceptó la responsabilidad, que desde las primeras etapas del proceso manifestó su intención de declararse culpable en lugar de llevarse un juicio. De acuerdo con el escrito, el narcotraficante enfrenta un complejo cuadro de problemas de salud por su edad, por lo que pidió que el centro penitenciario donde cumpla su condena esté adecuadamente equipado para atender las necesidades de su tratamiento médico, porque si no tendría que ser llevado al hospital por lo menos 3 veces a la semana.
1: Ah, pues ¿qué problemas tiene? ¿De la diabetes, creo, no?
0: Pues tiene varios problemas,
2: No sabía que tenía problemas médicos el señor.
0: No, pues. O sea, si el centro penitenciario no cuenta con los requerimientos para atenderlo, va a tener que salir de cárcel por lo menos 3 veces a la semana.
2: No, y el rollo es de que si en verdad sí lo van a estar llevando, que es por eso que de por sí ya tienen un deterioro súper express cuando están ahí adentro. ¿En verdad le van a dar ese trato que es médico que en verdad
1: no? Pues que además también a Estados Unidos le conviene tenerlo vivo. Pues ni modo que no. Si ya le van a dar cadena perpetua.
2: Sí, pero no es necesario que el señor vaya a colaborar.
0: Reportaron que el Mayo Zambada es padre de 16 hijos entre los 6 y los 55 años.
1: Mi compadre.
0: 16 hijos.

0: en Don Cheto al aire para que nos cuente un poquito más de eso. Dijo, tengo una lista de 32 funcionarios. Y es más, ¿quieren escucharlo? Vamos a escucharlo. Vamos a escucharlo, abogado.
1: De una lista de 10 personas, se quedaron cortos. Lo que yo voy a mandar se va a expandir a 32. O sea, te explico que entre Peña Nieto y Andrés Manuel, aunque lo nieguen, había gente. Nada más te voy a decir esto. Toda la verdad se va a saber muy pronto. Si alguna cosa llega a pasarme, responsabilizo a la FGR, a García Harfuch, a este grupo de gobierno que maneja la presidenta y a los que estaban con Peña Nieto.
0: ¡Cóbole! Dijo que si algo le pasa, porque según él ha recibido amenazas por parte de la FGR, como ya lo dijo él, y de Harfuch, y que según lo tienen amenazado. Así que si le pasa algo, ya dijo. También.
2: Pero eso significa que entonces el Chapo va a colaborar para tirar rata de 32 funcionarios que están trabajando supuestamente con el narco desde los gobiernos de Andrés Manuel López Obrador y de Peña Nieto.
0: Sí.
2: Y que esa gente pues estaría confirmando lo que ha dicho el gobierno de los Estados Unidos, de que hemos tenido desde hace muchos años un narcogobierno.
0: Exacto, desempeñando funciones todavía muchos de ellos públicas, unos de ellos ya no están, ya no ocupan cargos, ya no cuentan con licencia, entonces vamos a ver qué pasa. También se rumoraba, porque había una carta a estar rondando en las redes sociales, una carta supuestamente escrita por el Chapo, pero no es cierto, pues ya dijo el abogado, no puede ser, porque para empezar, mi cliente no habla inglés, y la carta está muy bien escrita, y en inglés, dijo, pues no es del Chapo, es falsa.
3: ¿La que habían publicado, según?
0: Sí, pero pues es en inglés. Dijo, nah, el Chapo no habla en inglés, menos va a escribirlo. Dijo, no, sí. No
3: y,
0: es real.
3: Y el acceso que tiene está muy, muy, muy limitado como para que el señor ya...
0: De verdad es que...
3: Aprenda, ¿no? Así es la perfección.
0: Quieren quemar.
3: Pero bueno, de México nos lanzamos a Venezuela, ya que los terremotos que sacudieron al país no solo dejaron miles de muertos y ciudades devastadas, como lo hemos visto, también una dolorosa realidad para decenas de familias que aún están buscando a sus seres queridos ante la magnitud de esta tragedia, pues las autoridades comenzaron a sepultar más de 150 cuerpos que no han podido ser identificados en fosas individuales, marcadas con códigos y también registros fotográficos, con la esperanza pues de que algún día puedan ser reconocidos y también regresar, al menos simbólicamente, con sus familiares. Más de 150 cuerpos, como pueden ver en las imágenes, fueron entregados a una gran hielera de fosas individuales en un cementerio de Venezuela tras estos terremotos que golpearon al país el 24 de junio y han dejado más de 3,000 fallecidos. Los dos potentes sismos de magnitud 7.2 y 7.5 pues provocaron este derrumbe de varios edificios, como ya lo sabemos, en Caracas, y devastaron el estado vecino de La Guaira. Así que para mí la verdad sí me impactó mucho ver estas imágenes que estamos viendo tanto en Estrella TV o a través de YouTube, porque pues imagínate, ¿no? Familias que no saben el paradero de sus familiares, y pues mientras se resuelve todo eso, si es que se llega a hacer, pues sí te da tristeza todo esto que está sucediendo y cómo tuvieron que proceder, imagínate.
0: Pues ni modo, es triste, pero tienen que hacer algo, es como los cuerpos que tienen que...
3: Sí, pues no los pueden dejar
0: así. No los pueden dejar así. Lo bueno que ahora ya con la tecnología le sacan fotos, huellas, todo, para que el día de mañana, pues si ya con calma todo trate de regresar a la normalidad, pues puedas encontrar a tu familiar ya por medio de otros datos. Oigan, pues rápido nada más, los chapitos también atacan a la marina, dejando un saldo de un marino muerto, 3 personas heridas, y los 10 agresores, desafortunadamente, pues fueron abatidos. Un elemento de la marina murió. Esto ocurrió durante labores preventivas por las lluvias. No iban por los chapitos, simplemente era un operativo de seguridad, donde esto fue en el Rosario, donde 10 personas señaladas como agresores murieron, y 3 personas ya fueron detenidas. De acuerdo con el gabinete de seguridad, detalló que los hechos ocurrieron en 2 momentos relacionados, donde en el primer ataque fue en San Marcos, municipio de Mazatlán, donde personal de la Secretaría de Marina realizaba labores de prevención ante posibles aumentos de los niveles de ríos y presas, porque es época de lluvia en México, y dijeron, bueno, pues la marina estaba checando que todo estuviera bien, los chapitos pensaron que iban en contra de ellos, atacaron a la marina, donde desafortunadamente pues un marino perdió la vida, y las 10 personas que atacaron, los 10 fueron abatidos. Esto comenzó desde desde el viernes 3 de julio en inmediaciones de la presa Picachos, cerca de la comunidad de San Marcos, en Sinaloa.
2: Tanto que estaba diciendo la presidenta que la violencia había bajado por el mundial y mira, apenas nos descalificaron y luego ya hubo masacre.
3: Retomaron las actividades.
2: ¿En qué nos quedamos?
0: Todavía nos eliminaban, compa. Desde el viernes pasado comenzó esto.
3: Qué fuerte. Bueno, mientras tanto...

0: Cuba sigue sufriendo ya que la red eléctrica sufrió un colapso, según se informó el día de ayer por parte del Ministerio de Energía del Gobierno en redes sociales, cuando la isla continúa sufriendo una crisis energética agravada por este bloqueo petrolero de Estados Unidos. El ministerio confirmó que se trata de una desconexión total del sistema y el operador de la red eléctrica del país indicó que está investigando esta causa. El ministro de Energía, Vicente de la O. Levy, dijo que los funcionarios están trabajando para restablecer la energía y que han activado microsistemas de emergencia que están, según, abasteciendo a servicios vitales. Pero bueno, cabe mencionar que Cuba ha experimentado varios apagones nacionales en los últimos años, mientras la envejecida infraestructura eléctrica del país lucha por satisfacer la demanda. Para los que no recuerden, la crisis eléctrica del país se agravó este año después de que Estados Unidos obligara a los principales proveedores de Cuba a detener los envíos de petróleo, y en marzo tuvo al menos 2 apagones totales en una semana. Imagínense, o sea, de por sí ya la están pasando mal y todavía con estos apagones y todo lo que implica. Pero el día de ayer el presidente de Cuba, Miguel Díaz-Canel, criticó a Estados Unidos por bloquear las importaciones de combustible y afirmó que Washington está tratando de inducir una explosión social por asfixia. Así lo dijo por medio de redes sociales el presidente de Cuba. Todavía Donald Trump no ha dicho nada respecto a esto, pero...
1: Ah, pero ya habló para que le quitaran la roja a Estados Unidos, que por sí, hablando de eso, ni con la ayuda de Donald Trump, la selección de Estados Unidos pudo pasar el día de ayer. Perdió ante Bélgica. Los detalles con Tito Padilla, el regreso.
2: Oigan, antes de irnos a la pausa, hay gente que está muy angustiada y preguntando si realmente Stephanie es la San Juana de Don Cheto. Que si tú eres la hija de Don Cheto, Stephanie, está preguntando a la gente de las redes sociales si tú eres San Juana.
3: No, no soy.
2: ¿No eres San Juana?
1: Segura.
3: No soy. Segurísima. ¿O sí?
1: San Juana. Di la verdad.
2: Ella es de Oaxaca y San Juan es Michoacán. Bueno, San Juan ayer nació acá, pero es de Michoacán.
3: Y aparte,
4: no, para nada.
3: Aparte, Stephanie habla bonito.
2: Sí, y San Juana no habla bonito.
3: San Juana no habla bonito. Habla.
2: Además, San Juana tiene la ceja como de chola y Stephanie no.
3: Sí. Y San Juana ya tiene una bendición.
4: No sé por qué la gente me ha mandado muchos mensajes preguntándome si soy, pero la verdad es que no.
2: Y además tú no tienes hijos y San Juana ya tiene una bendición, sí. Brayancito, grande, muy grandecito.
1: Ya 18, ¿no? Tiene Brayancito.
2: Sí, sí, sí. Empezó a temprana edad. Regresamos con los deportes y Tito Padilla.
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7: Bueno, dejará de ser el director técnico de Estados Unidos. Los detalles con Tito Padilla. ¡Tito!
8: Muy buenos días, buenas tardes, buenas noches, donde quiera que se encuentre. No creo, no sé, a lo mejor todo puede ceder, dijeran por ahí, pero lo del Vasco Chino ya estaba presupuestado, ya lo hemos sabido, ya decíamos que únicamente te iba a pasar la estafeta. Me gustó esta forma hasta que por fin pensó la Federación Mexicana en una continuidad, no de técnico, sino de el sistema que se había formado. El tener ya a Rafa Márquez con nuevas ideas, con un jugador que pasó por Francia, por España, arrancó en México, por un entrenador que tomó las riendas de una de las fuerzas básicas más importantes del mundo, como es la mafia, que lo llevó y que lo llevó a la siguiente fase, que estaba también como supuesto entrenador técnico del Barcelona, el equipo número uno, que después no se dio. Ya después le dan la estafeta de ser asistente técnico con la opción de llevarlo. Pues pienso que es lo mejor que ha hecho México en todos los tiempos, porque es una continuidad del sistema, no del técnico, del sistema, pero con sangre nueva, con muchachos como Gutiérrez, como Obed, como Mora, una rejuvenación de la un,

0: de la selección mexicana que muchos pedíamos, digo, toda la gente, hey, queremos ver a los nuevos prospectos del fútbol mexicano. Y como tú lo dices, el día de ayer, Pochettino no dice nada, pero hubo bastante polémica, saltó al campo como titular Balagún. Este fue el que expulsaron, el delantero del equipo de USA, del equipo de Estados Unidos, que se hizo una gran polémica, no únicamente aquí, sino también en Europa. Toda la UEFA mandó pedir.
1: Se quejaron,
0: o mandó, todo el mundo. Sí, mandó decir, a ver, explícame por qué le estás quitando la roja. Si esto ya es, no, que mira, que dicen muchos que por ahí fue el caso del señor Donald Trump, que le habló al señor Infantino.
2: Él confirmó el día de ayer, Donald Trump confirmó en una conferencia que dio, y le preguntaron a la prensa directo, dijo que sí llamó al director de la FIFA para pedirle que revisaran la tarjeta roja que le habían puesto al jugador de Estados Unidos, y bueno, esa revisión o esa llamada hizo que le permitieran jugar en una actitud que a mí me pareció completamente antideportiva, en un evento donde a todo mundo se le trata por igual, y si tienes una tarjeta roja no puedes jugar en los siguientes partidos. Entonces, el tomar una decisión así me pareció no solo antideportivo, sino completamente prepotente, irresponsable, y que además les jugó en contra, porque dicen que el karma reacciona rápido y reaccionó ayer Bélgica.
3: Don Cheto, me la ¿por qué lo está dejando hablar?
0: Me la dejaste en el punto penal, ¿eh? Me dejaste el comentario, no únicamente toda Europa. Jürgen Klopp, el director técnico de Liverpool, arremetió contra Infantino y me puso la palabra que quería el señor Zahir. Si usted tiene el karma, señores y señores, Bélgica 4, Estados Unidos 1, con una forma muy especial de festejar el cuarto gol. No sé si lo notaste, Chino, Zahir, a Giselle.
1: Sí, le hicieron como Lugano. Donald Trump, ¿no? El bailecito de Donald Trump para aventarse. Es que sí, a ver, ya esta parte, creo que esto es lo que le quita a lo que uno disfruta del deporte, de cuando ya empiezan a politizar las cosas, que es lo que está haciendo ya este señor. Ya muchas personas ya están diciendo, güey, pues es algo que une a países y donde pues modo de celebración, y ya politizar hasta esto, pues ya le quita hasta pues lo que es el sabor del deporte.
0: No, pues. No, y aún así nos da a entender la forma, no sé, mental de Donald Trump de meterse en todo, de querer ser el.
1: Pues si se metió en la sede, bebé.
0: Pelota. Sí, es que entonces yo no juego, tampoco ustedes.
2: Esa es una muestra muy clara, Tito, de la corrupción que existe en la FIFA hasta este momento, y que en todos lados hay corruptela, que en todos lados, con unos centavos, con unos millones, o con el poder que tiene un presidente, puede hacer que todo mundo marche a como ellos quieren.
3: Mira, FIFA salió con la tontería de que es un experimento que están utilizando, y que eso sí, fue la tarjeta roja, y no el jugador de Estados Unidos, supuestamente en un año, en 12 meses, no puede tener otra roja, porque si no, entonces lo van a castigar, se la saca.
1: Se la inventaron.
3: Oigan, no. Voy a recomendar incluso un poquito pausa. Me aventé el de 1986 en Netflix. Está bueno. Y habla precisamente de toda la corrupción de
2: el viernes, Chino, porque luego el viernes dices que no viste nada.
3: No, por eso, para el viernes la voy a guardar.
0: Guarda, Chino, que está buena esa recomendación.
2: Oye, Tito.
0: La miré también y especifica todo lo que pasó antes de que estuvo a nada de llevarse al otro lado después del terremoto del 85. Y ya después ahí, pero no lo vamos a dar.
2: Mejor bien, Tito, yo quiero preguntarte algo que también hay que reflexionar. Es que es un mundial de despedidas de grandes estrellas como son Messi, Cristiano Ronaldo, Mbappé, Ronaldo, el mismo Ochoa, ¿no? Yo quiero preguntarte, ¿realmente todos esos grandes figuras tuvieron un partido o tuvieron un equipo de despedida como se merecían? Porque a mí me parece que las selecciones de los grandes estrellas, a excepción de Francia, vienen todas muy decaídas, Tito Padilla.
0: Pienso que el único que tiene la selección que se merece, y porque le hicieron una selección a su alrededor, no únicamente desde ahorita, sino desde Qatar, es Messi. El día de ayer, tristemente, Zahir, miramos cómo Portugal dejó en el limbo al Cristiano Ronaldo. No únicamente el partido de ayer, desde el principio se notó la forma tan mala de no darle el respeto, para mi punto de vista, ok, no me van a acabar a mí, pero para mi punto de vista, cómo no le dieron el balón muchas veces, cómo se desesperó, y bueno, pues el día de ayer, pero el punto también fue un poco el ser muy ególatra.

0: decir, ya llegué, ya estoy aquí. Oye, ya llegué, ya estoy aquí. Con Vitiña en el campo, con Neves, con Fernández, con Neto, con Joao Félix, con Méndez, con Cancelo. Eso es una selección, Zahir, plagada de estrellas. Plagada de estrellas. Y no supieron compactar, no supieron unir para poderle una despedida, último baile, como se lo estaban dando a Messi o como se lo dieron a Ochoa, un respeto. Y esto de verdad, y discúlpenme los que le van a Messi, porque ya saben que yo voy por, digo, a Cristiano Ronaldo, yo voy por Messi, pero no va a poderse sentar Cristiano Ronaldo en la mesa, en los mundiales, en la mesa con un Maradona, con un Messi, con un Pelé. No alcanzó a llegar a ese nivel por culpa de su selección. No sé qué opinan.
1: Pero si se llega a sentar, Tito, digo,
0: no,
1: ya.
0: No, ahí te va. Mira. 2006, ninguna asistencia y un gol en 6 partidos. 2010, un gol en 4 partidos, una asistencia. 2014, 3 partidos, un gol, una asistencia. 2018, 4 partidos, 4 goles, 0 asistencias. 2022, 5 partidos, un gol, 0 asistencias. 2026, 5 partidos, 3 goles, 0 asistencias. No están los números a como van ahorita las cosas, mi querido Chino. En un solo mundial, te puedo decir bien claro que Messi lleva 7 goles en un mundial.
1: Mbappé 7 goles,
0: Haaland 7 goles. Te puedo dar mucho,
2: o sea, equipitos que no son top.
1: Mira, sí te entiendo, o sea, por estadísticas sí quedaría fuera, pero por lo que ha sido y lo que ha demostrado en el fútbol, sí tiene que sentarse con los grandes, Ronaldo.
0: No, sí, ¿sabes el comentario de Chicharito? No sé si todos lo escucharon, no sé si Zahir, todos ahí en la mesa lo escucharon, la bebé también. Me gustó tanto este comentario, y a lo mejor va a estar de acuerdo conmigo y yo con el Chicharito, de que dijo, Messi es Superman y Cristiano Ronaldo es Batman, porque Batman se hizo, pero Superman ya tenía los poderes y nació con ellos. Entonces, Cristiano Ronaldo se esforzó tanto para llegar a este nivel.
2: Sí.
0: Y yo, mi punto es de que le quedó, discúlpenme, le quedó chica la selección para su despedida a Cristiano Ronaldo con tanta estrella, pudiendo haberle dado eso y más, porque el día de ayer se murieron de nada. 1-0 ante España en un partido que tácticamente estuvo muy bien, ¿eh? Tácticamente España hizo lo mejor, abrió la cancha, le cerró los espacios, no los dejó conectar entre Vitiña, entre Cristiano, entre todos, pero se miraba, y España tuvo la sapiencia y la paciencia para poder.
1: No, pues le aguantó hasta el último minuto, el gol que entró después del minuto 90.
3: A mí me parece que la despedida tanto de Neymar como de Cristiano Ronaldo,
1: Neymar también,
3: despedidas deslucidas, desfiguradas, y no a su nivel.
1: Es que Neymar viene de lesiones, o sea, no se recuperó, mi compadre. Tito, se nos acaba el tiempo el día de hoy. Argentina, Egipto, Suiza, Colombia, tus opiniones.
0: Ah, qué partido, ¿eh? Egipto, no sé si tenga todo lo que necesita para poder vencer a Argentina. La Argentina, que les digo que está haciendo muy bien. Pienso que Argentina pasaría hoy a las 9 de la mañana, y a la 1 de la tarde, partidazo, Suiza, Colombia. Voy Colombia. Vamos, parceros, hombre, fresco, no le pare goles a Bernacos, hombre, parceros.
1: Bueno, pues vamos a ver qué pasa el día de hoy. Hablaremos a Don Cheto, porque malito, pero va a ver a jugar Argentina.
2: Él va a estar convaleciente en la comodidad de su hogar.
0: Bueno, señores.
3: Para mí va a ser Argentina, Colombia y Francia el día de hoy.
0: Despacio, Tito Padilla Deportes en Facebook, Instagram, en Twitter, bastante información deportiva. Yo me respondo. Me desaparece quien digo Fuga Deportes.
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1: Regresamos con
3: los hasta mañana, ¿va? Sí.
2: Sí, bebé. Don Cheto
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2: Ni yendo otra vez a gritar al hotel. Chao, bye, sayonara, arrivederci. Fue lo que puso Alejandra Jaramillo en sus redes sociales. Dice: yo quería una sola cosa para poder dormir tranquila, que ganara Inglaterra. Eso fue lo que puso, se puso muy emocionada, subió el video haciendo fiesta y obviamente...
3: ¿Pero ella es de inglesa?
2: No, ella es ecuatoriana porque la gente de Ecuador está... mucha gente de Ecuador se mostró muy ardilla porque México le ganó a Ecuador.
4: Pero está bien, pues es que ¿qué querían? Ni modo, o sea, yo no veo nada malo. Nosotros la queremos funar, pero realmente, pues... pues obviamente si va a Ecuador y México le gana, pues tiene derecho a decir...
2: Mira, solamente le quiero decir algo a Alejandra Jaramillo, a los productores de Siéntese Quien Pueda y a la gente de Univisión, al igual que la de Telemundo. Hay mucha gente que de repente le tiene como un corajito, envidia o no sé qué sensación o sentimiento a la gente mexicana. De la gente mexicana es su mayor público en los Estados Unidos, le pese a quien le pese.
3: No, y la mayoría la mayoría del contenido de estos shows es gente artistas y personajes mexicanos.
2: Sí, a mí me sorprendió ver el domingo la transmisión en Telemundo y la mayoría de los conductores eran españoles o argentinos.
3: Eso me dijo mi mamá,
2: Y yo dije, ¿y los mexicanos? O sea, ¿dónde están los mexicanos si su público es 80% mexicano? ¿Dónde están?
3: Yo el único mexicano que vi era Salcedo. Estaba comentando, pero de ahí en más no vi a ningún presentador o presentadora.
2: Pocos mexicanos en su contenido, cuando el público al que van es a los mexicanos. Y si no, fíjense en el contenido del que hablan justamente en los programas como Siéntese Quien Pueda, que la mayoría de los artistas de los que hablan son artistas mexicanos.
4: No, sí entiendo, pero aquí estamos hablando de fútbol y es Ecuador viene de perder contra México. Pues está bien que qué bueno que ganó, o sea, que ella quisiera que perdiera México, no tiene de malo, estamos hablando, no tenemos por qué culpar.
2: No, pero es que muchas veces, Chino, tú, porque nadie te ha callado la boca como deberían, pero la gente que se dedica a los medios de comunicación y que tiene la responsabilidad de tener un micrófono, muchas veces no debes de decir lo que piensas.
4: Pero es que es tu pasión.
2: No, aunque sea tu pasión, muchas veces no debes de decir lo que piensas. Tú no puedes, en un medio de comunicación, tú porque no has tenido la ventaja de que no se han hecho virales tus comentarios.
4: Que se hagan, es
2: no, porque en una funada como esa, le llega a otro nivel y te pueden correr por una funada como esa. Entonces,
4: pero se me hace injusto.
2: No, pero es que no es injusto. Es que hay que tener mucho cuidado de lo que se habla frente a un micrófono y debes de ser responsable de lo que se habla frente a un micrófono.
4: No lo hizo en un micrófono. Lo hizo en sus redes, ¿no?
2: Por eso, en sus redes sociales es una persona pública.
4: Ahora no puede.
2: Ella es una persona pública. No, a mí me parece que está mal. Me parece que ella debe de saber al público al que se debe y al público para el que está trabajando.
4: Sí, entiendo.
2: Y la empresa para la que está trabajando.
4: Pues qué gacho que no puedes expresar tú.
2: Quieres ser pública, quieres ser una figura pública, quieres dedicarte a los medios de comunicación, tienes que tener cuidado con lo que hablas, con lo que dices y con lo que publicas. No hay de otra. Así de claro.
3: Yo siento que sí puedes tener tus gustos y puedes, pero a lo mejor si sabes
4: la forma en que lo dijo,
3: es mexicano, sí, la mayoría, pues te lo guardas.
4: O sea, si lo haces mala leche, puede ser.
3: O sea, es respetable que tú le vayas a Chivas, América, lo que sea, pero si sabes que tu equipo y tu mercado es tal, pues también sí te ve como medio mal de que de por ellos estás comiendo y
2: completamente
3: te vayas de esa forma.
4: Pues, vamos, Argentina, entonces no, sí, Dani, sí.
3: Pues yo dije vamos, que yo le iba a Norway porque nos ganó Inglaterra.
2: No, pero es muy diferente decir a quién le vas. Ya echarle tierra. Ella le echó tierra a México. Sí, en sus comentarios.
3: Como burlándose, pues.
2: O sea, ya eso ya fue.
4: Vamos, porque se burló porque, pues obviamente.
2: Oigan, Fer de Maná le mandó un nuevo mensaje a Liam Gallagher, el integrante de Oasis, diciendo: no que 5-0, güey. Y le dijo literal: dijo 5 minutos más y lo despedazábamos en la cancha. Es lo que dijo Fer de Maná. Escúchelo usted.
5: Creo que 5-0, güey. Papá. 5 minutos más y los hacemos pomada. Pomada.

0: Respeto México, en buena onda, ¿no? Chido. Les mando un abrazo a todos los ingleses, pero usted se los estaba cargando al último, los 20 minutos, la... Así es la vida. El que mete gol es el que gana. Chido. Felicidades, México.
1: A ver, ¿cómo se podría decir las cosas? Wey.
2: Sí, es que ellos están jugando y, está, y están llevando, o sea, están hablando de Oasis, una banda de rock inglesa. Pues Maná se tomó el rollo de yo soy la banda mexicana de rock que representa a México, pues yo voy a salir a defender a mis paisanos y que no le quieran ningunear. Y además, se enfrentaron dos grandes selecciones y pues sí, México dominó el partido, pero Inglaterra tuvo una fortaleza inquebrantable. O sea, tuvo una defensa fuertísima y además, ahí están los resultados, ya México no pasó, punto. Hay que tomarlo de la mejor manera. Simplemente yo creo que si eres ahora sí que si tienes la responsabilidad de estar frente a las cámaras y los micrófonos de un medio de comunicación, no puedes echarte encima una audiencia a la que te debes. Es lo único que yo creo referente a lo de Alejandra Jaramillo de Ecuador. Y por cierto, yo respeto y quiero mucho a la gente de Ecuador. O sea, no es como que nos queríamos destruir a Ecuador. Así se juega en el fútbol, como tú dices. Es un rollo de que alguien gana y alguien pierde. Nosotros perdimos contra Inglaterra y no por eso odiamos a los ingleses.
3: No, de hecho, la fanaticada de México los estaba apoyando y felicitándolos, o sea, es un juego al final del día, gana el mejor y ya.
2: Así es. Oigan, el día de ayer, Rafa González, vocalista de Recoditos, emitió un comunicado a través de las redes sociales oficiales de la banda Los Recoditos para decir que ya va a haber un retiro temporal importante dentro de los escenarios. El cantante informó que ingresará voluntariamente a un proceso de tratamiento para atender sus problemas de depresión y ansiedad luego de haber sido declarado o acusado por su expareja de maltrato físico y psicológico.
3: Entonces, ¿sí fue o no?
1: O los dos.
2: Acuérdense pues que ella
3: y
2: también.
3: Los videos que decía que de violencia doméstica.
2: Sí, de violencia doméstica.
1: Los dos están tocados.
2: Pero acuérdate que también ella aparecía en los videos pegándose y diciendo como que, ay, ahora sí, o sea, no sabemos realmente quién, no sabemos. Bueno, yo creo que para que en una relación sea tóxica hay dos partes y las dos partes estaban contribuyendo para esto. A él le afectó tanto en cuestiones de su carrera que ahorita ya, según el comunicado, está viviendo episodios de depresión y de ansiedad y va a seguir un tratamiento físico y psicológico y psiquiátrico para poder atender esos problemas, por lo que se va a alejar por lo menos temporalmente de los escenarios.
3: Ya se había alejado, ¿no?
2: Sí, pero ya no hay fecha para cuando regrese a Recoditos. O sea, por lo pronto, yo creo que Recoditos ya va a buscar un nuevo vocalista para suplir a Rafa González, quien ojalá atienda y esté bien. Yo creo que en el momento en el que ya esté bien y que pueda esclarecer cualquiera de sus problemas, Recoditos o cualquier otra banda le da chance. Yo no creo que se vaya a quedar sin trabajo. Lo que pasa es que hay cosas a las que hay que ponerle atención.
3: Sí, y aparte también creo que la banda necesita su estructura, ¿no? Y alguien que esté constante. Y si él, pues, en estos momentos no está apto para ello por cuestiones personales, pues sí. Es lo único que les queda hacer.
2: Señores, nos vamos a una pausa, pero asesinan en Sinaloa a exintegrante de los Nuevos Rebeldes. Le tengo toda la información regresando de esta pequeña y minúscula pausa. No se despegue, continuamos con más aquí en Don Cheto al Aire.
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1: Regresamos esta mañana de martes con nuestra queridísima Silvia Olmedo, a quien le damos la bienvenida, que está desde España, creo que por allá está, ayer ganó su selección, guapísima ella. Hoy no vino Don Cheto porque se reportó malito de la garganta, yo creo que para ver el partido de Argentina, o sea, clean. O sea, realmente no está malo nuestro amigo, querida Silvia, pero no vino, te cuento.
2: Bueno, nos dejó. Y yo aquí estoy en Madrid ahora mismo. Tuve mi pequeño duelo cuando pues México no pasó, pero bueno, todavía nos queda España y el tema de hoy es muy interesante, Said.
1: Oye, yo quiero que nos platiques qué tiene que ver la psicología, porque al final la psicología es una ciencia, con eso de las vibras y la intuición. ¿Cómo nos puede platicar una psicóloga que ha escrito libros, que tiene doctorado y que además es una eminencia dentro de la mente y de la psique humana, como Silvia Olmedo, de la intuición? ¿Por qué a veces las vibras son importantes, Silvia Olmedo?
2: Porque lo que nosotros le llamamos vibras tiene un análisis científico. Nosotros, la gran mayoría de nosotros en el mundo animal, estábamos muy conectados con el lenguaje, ¿ok? No verbal,

0: con los olores. Entonces, cuando alguien normalmente nos vibra feo, nos está mandando unos mensajes inconscientes que tú racionalmente no lo registras, pero que tus instintos sí lo registran. Ese sexto sentido que de repente alguien dices que no. Y es que muchas veces cuando le caemos mal a alguien o hay algo detrás o estar nervioso, esa persona está mandando señales que, contrariamente a su lenguaje, no pueden mentir.
1: Claro, claro. Es que, mira, todo el mundo cuando llegamos a un lugar siempre decimos, ay, es que como que la vibra estaba rara, como que la vibra estaba pesada, como, ay, es que la energía no miente, Silvia, efectivamente, como dices. ¿Por qué hay que confiar en la intuición?
0: Hay que confiar en la intuición y hay que confiar en las señales que te manda tu cuerpo. Vital. O sea, si tú entras en un sitio y de repente te pones más nervioso, o no quieres acercarte a alguien, o hay algo que no te hace sentirte bien, escúchalo. Escúchalo, porque normalmente no quiere decir que la otra persona sea mala, no. Pero lo que tú estás leyendo son señales de incertidumbre y señales de alerta. A lo mejor a una persona que estás viendo no es que sea mala vibra, pero si sabes que esa persona está nerviosa porque lees lo que se llama los microgestos, son pequeñas señales que tú a nivel racional no los procesas, pero a nivel emocional sí, escúchalos. No porque esa persona sea mala persona, sino porque esa persona te está diciendo hay algo raro. Estate en alerta.
2: Silvia, yo tengo una pregunta. Siempre dicen que la intuición de la mujer es muy prominente.
3: Sexto sentido,
2: dicen que los hombres no lo tienen tanto, pero que nosotros las mujeres tenemos un sexto sentido y esa intuición femenina que le pueden llamar. ¿Hay una gran diferencia en esa intuición entre el hombre y la mujer, Silvia?
0: Hay mucha. Eso de ojo de loca no se equivoca.
2: Exacto.
0: Es verdad. Y te voy a decir por qué. Cuando nosotros, como hembras, tenemos un bebé, nos han entrenado, tengas bebés o no, a que leas las señales que un bebé te va a mandar, porque no se puede comunicar. Un bebé humano nace completamente inmaduro, pero una madre tiene que saber por sus gestos si tiene hambre, si tiene dolor, si algo le pasa. Entonces, claro que sí. Claro que nosotras podemos leer muchísimo mejor el lenguaje no verbal. Y claro que es verdad, Giselle, que cuando tú le dices a tu pareja, esa te miró, ¿ok? Porque te está tirando los canes, es verdad. Pero también es verdad que los hombres no lo leen.
2: Correcto. También tenemos esa parte donde decimos, esa persona no me cayó bien, tiene algo que no me cayó bien, no puedes confiar en esa persona, y después resulta, y siento que es parte de esa intuición femenina y esa parte que tú mencionas que tenemos las mujeres.
0: Sí, hay que escucharlo. Y sobre todo, lo tienes que escuchar, no para decir si alguien es bueno o malo, sino aquí hay una señal de alerta. Porque a lo mejor esa persona puede ser buena persona, pero ya con su lenguaje no verbal te está diciendo que la situación que está a su alrededor hay algo que no marcha.
3: Pero ahora, Silvia, me ha tocado, no sé si les ha tocado a ustedes, que a veces esa intuición dices a esa persona mala vibra, pero ya cuando la conoces, sí cambia. O sea, sí me ha tocado que la primera impresión no es la mejor y después no, resulta que sí.
0: Yo siempre digo, confía de tu primera impresión. Porque en el 70% de las veces vas a estar acertado. Correcto. Ojo, existe un 30% que te puedes equivocar. Pero confía en tu primera impresión. Teniendo en cuenta que si a esa persona la has conocido en un estado de alarma o de peligro, esas señales que te están mandando podrían estar un poco viciadas o sesgadas por esa situación de alarma.
3: Okay.
0: Te pongo un ejemplo. En un terremoto, el minuto después de un terremoto, esa persona que tú conozcas a lo mejor está completamente preocupada por una situación o alarmada o agresiva. Obviamente esa persona no es la que es normalmente, ¿no? Entonces no la podemos valorar.

0: por ese momento extremo. Aunque también podemos saber con esa forma de ser cómo reacciona ante momentos límites, ¿no? Que eso es muy interesante. Pero lo que sí es verdad es que nos estamos alejando de lo que es nuestro sexto sentido, que es qué siente tu cuerpo cuando estás cerca de esa persona. Eso hay que escucharlo siempre.
1: Y eso va muy ligado también cuando una persona te drena energéticamente, ¿no? Que dice, siempre que estoy alrededor de esta persona me siento que como que me drena, y siento que eso también tiene parte de mucho que ver con la vibra de la persona. Porque somos energía prácticamente también, Silvia.
0: Claro, y no solo eso, lo que te pasa es que esa persona en el fondo no es quien dice ser, que es lo único que a ti te drena. Estoy con una persona que más allá de que sea buena persona o mala persona, no es ella.
1: Sí, correcto.
0: Y ese desgaste energético en saber que esa persona te está dando la verdad es lo que te drena.
1: Exacto.
0: ¿Cómo puedes estar bien con una persona que es como arenas movedizas, que sabes que no es piso firme?
1: Sí, porque no sabes cuándo va a atacar o cuándo te va a salir con una cosa.
0: Ahí está.
1: Exacto.
2: Silvia, ¿qué señales crees tú que la gente debe de estar alerta para poder identificar esto que tú dices?
0: A ver, hay varias. En muchos casos es cierto nerviosismo. En muchos casos es fijar la mirada hacia ti inmediatamente y retirarla cuando los miras.
2: Sí.
0: También es importante entender que hay una diferencia entre alguien que te puede dar mala vibra y alguien que es psicópata. El psicópata no lo vas a detectar nunca así, porque en el fondo ya tiene una fachada compensatoria muy, muy clara.
1: Y saben manipular, ¿no?
0: Claro, pero en el caso normalmente de estas personas es cierto nerviosismo, te observa, pero sin que tú veas que te observa, pero tú sabes que te está observando, ¿no? La conducta de evitación muchas veces, que cuando se acerque a ti después sea demasiado agradable, demasiadas explicaciones, demasiadas palabras, como justificando algo que todavía no ha pasado.
1: Ok.
0: El exceso de hablar, cuidado, el exceso de cariño, el que te toquen inmediatamente a veces, el que te toquen el brazo y como apaciguándote a ti, pero ¿para qué me apaciguas si no me has hecho nada?
2: Claro.
1: Tomándote.
0: Total.
1: Claro.
2: Pues ya como dijo Silvia Olmedo, hay que tener mucho cuidado con nuestra intuición, hay que hacerle caso. Muchas veces las palabras pueden mentir, las acciones pueden mentir, pero la vibra, la energía y nuestro cuerpo no mienten, Silvia.
0: Total. Y somos sabios en eso.
2: Oye, te mandamos un beso grande y esperamos que España, a quien sea que enfrente, pueda llegar a esa final. ¿Va a jugar contra Bélgica?
3: Contra Bélgica.
2: Pues ojalá que le dé duro a los belgas y podamos ver a España ahí en la final. Sería maravilloso, Silvia Olmedo.
0: Sería maravilloso. Un beso muy grande.
1: Te queremos.
3: Y es el viernes aquí en Los Ángeles el partido. Digo, por si vienes y nos quieres invitar.
1: Ahí está en España. Claro. Ya va a disfrutar y a celebrar a lo grande.
0: Sí, ahí voy a estar.
1: Te queremos.
0: Un beso
1: mucho,
0: muy grande.
2: @SilvioOlmedo, que por cierto tiene su canal de YouTube con grandes entrevistas, y además en su Instagram podemos ver parte de esas entrevistas, que realmente es un canal maravilloso de ayuda para toda la gente. Silvia, la verdad, es una psicóloga muy reconocida que ha ayudado a muchísima gente a través de programas de radio, de televisión y en terapia, porque la queremos mucho y es una eminencia de la psicología. Silvia, te queremos mucho.
0: Yo también. Muchas gracias.
2: Regresa pronto y arriba la madre patria.
1: Suerte, amiga.
2: Continuamos con más y regresamos con Don Cheto al aire.
1: Ah, ¿tú crees que no van a celebrar allá?
2: No.
1: Para la bebida.
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7: Aquí manda 100.3 la ley, 8:21. Muy buenos días, saludos para todos los que están trabajando ahí en el señor Taco. Qué ricos burritos el día de ayer, burritos de desayuno. Muchas gracias. Híjole, queda uno así panzoncito como cuando le dan a uno de comer allá en México. Me lo comí todo. Vámonos con esta. Saludos a Bufadí para todos los cocineros, ¿eh? Y la chica que siempre nos atiende de maravilla. Perfecta, los alameños de la sierra.

0: más para cuotes de año.
1: Bueno, pero a ver, si te pones a pensar, mil bolas.
2: Pero una... ¿qué le hallan? Diría ayer, Don Cheto, ¿qué le hallan?
1: Sí, pero porque, mil.
0: Bueno, si a lo mejor dicen, no es algo tan constante, güey. Pero ya $1,000 para una cosa, ¿cuánto te va a durar? Y vienes gastado, de por sí ya vienes gastado de Navidad. Y nomás gastarte $1,000, soltarlos sí, pero, así nomás para una.
1: Mira, por ejemplo, yo en los peces, los caballitos sé que no van a durar más de un año, porque es lo normal que duran en cautiverio. Los, también los, ¿cómo se llaman?
2: El pulpo.
1: El pulpo también dura no más de un año, 8 meses. ¿Qué? Y sigo comprando.
0: El tiburón se desvivió cuando se dio cuenta que iba a ser mascota del chino.
1: La neta, ¿para qué digo que no? Sí, sí. O sea, he comprado, por ejemplo, los famosos tank. Tengo un yellow tank, un gem tank, que son. Y no les puedes meter más tanks porque se pelean, pues me compré un Aquiles, me compré un Black Tan porque quería que convivieran, pues miren, toma tu esa.
2: Se pelearon.
1: No, pues 700, casi $1,000 tirados a la basura, y pregúntame, ya me están ofreciendo otro.
0: Y, ay, a ver, no, si chino. Tuvieras que decir, a ver, en un año, vamos, recapitula, ¿cuánto en un año tú te gastas por lo menos en peces? Así, así bajita la tenaza, así de que digas, güey, más o menos me, en un promedio.
1: $5,000.
0: No manches, chino.
1: Y me estoy yendo con.
2: No manches.
0: Sí, that's a sé. Lot, dude.
1: Ya sé.
2: Hay gente que te está tirando carrilla que dice, chino, lo que sí no paga son sus deudas porque ya se va a bancarrota.
1: Ah, no, sí,
2: y luego quería pagarle la deuda al que estaba llorando porque no le pagaban el tumbaburro si no paga las de él.
0: El chino ya es que se sí. Crea Cuamán, dice Ángel Espinosa.
1: Sí, la neta, sí, ese es mi perro vicio. Luego sí digo, ya no, me acabo de comprar otra pecera.
2: Ay, ya gobierno, ya,
1: la cambié. Está bien perra, es una red.
2: Vete a vivir así, güey.
0: Yo siento
2: San Diego.
0: Que lo que yo más gasto es en Amazon. En Amazon, de que estoy haciendo, que estoy comprando una cosa en Amazon.
2: Hacer rolling, dice, ay, sí, también,
0: y te
2: también,
0: sales, también. Yo siento que te sale una sugerencia y digo, ay, sí, sí necesito, ya se me está terminando tal cosa, ya iba a comprar una cosa y ya me compré como 5 más en esa conectada. ¿Tiempito? Que me di. Sí.
1: ¿Sabes dónde me pasó eso? En Temu.

0: En Temu venden cosas bien baratas y luego te sacan tus mendigas rifas de te vamos a reembolsar $100 y dale a la ruedita y oh, 100 más. Y cuando ves ahí estás como idiota.
1: Ya $1,000.
0: No, hombre, güey.
2: A ver, queremos, queremos que todos los radioescuchas nos digan qué es en la tontería en la que más gastan. Díganoslo, por favor, en las redes sociales, arroba Bravo Gisela, arroba El Chino al Aire, arroba Steph.Castellanos.
1: Sí.
2: Arroba sí soy este punto castellanos y arroba sí soy Said para que nos den
1: santo y seña.
2: A ver, Stephanie.
0: Pero más o menos digan cuánto han perdido, cuánto gastan. O sea, no, mira, nomás digan.
1: Jesús, que... antes de que vayamos con Stephanie para que no se nos vaya a borrar, dice: yo me gasto mi dinero en armas. Tengo más de 25 y mi meta son 100.
2: ¿Armas?
0: ¿Armas?
1: Sí, ¿qué armas?
0: ¿Quieres decir armas?
1: Pues hay gente que colecciona armas.
0: Pero ¿para qué, güey? Sin.
1: Si
0: Don Cheto tenía más de 300 pares de tenis que no colecciona
1: sin armas. Ahora sí, Steph, ¿tú en qué más te gastas tu dinero? Híjole, yo sí. Ay, en K-pop. Mercancía, sí, de K-pop.
3: ¿Sí?
1: Sí.
2: ¿Cuánto? ¿Pero en qué? ¿Y qué compras en K-pop, por ejemplo?
3: Por ejemplo, lapiceros con los logos del grupo.
0: No mames.
2: ¿Quién es tu grupo favorito de K-pop?
0: Madura, por favor.
2: ¿Quién es tu grupo favorito de K-pop?
3: Se llaman Big Bang.
2: ¿Big Bang?
3: Big Bang.
2: Big Bang. ¿Y cuántos son?
3: Ahorita son 3.
2: ¿3 chavitos?
3: Ya van más como para sugar daddies que chavitos. Okay. Lo que es.
2: ¿Y qué tipo de música cantan?
3: Pues es K-pop.
1: Ajá, sí. Sí. Movidita, pues. Movidita popcito.
3: Y también un poco de rap y le hacen de todos los morros.
0: ¿Cuánto crees que te has gastado en esa madre? Digo, en eso. En ese vicio.
3: Ay, híjole. Con decirte que hace como 6 meses pedí una caja con mercancía, me llegó y todavía no la abro. Porque no quiero sacarla.
2: ¿Por qué no quieres sacarla?
3: Porque no quiero que se empolve.
0: ¡La gente! ¡Sí, señora, por favor! Esta es de las que le pone a la sala su plastiquito para que no se ensucie.
2: A partir de ahora va a ser mi comadre otaku. Mi comadre otaku. Mira, no, corazones para ti.
0: Oye, estaba leyéndonos ahí en YouTube. ¿Con cuánto en videojuegos?
1: $10,000 en videojuegos.
2: Dice William Caballero.
0: Dice, buenos días, Chinel. Yo malgasto el dinero en rifas de carros, pero ¿cuánto? ¿Cuánto has?
1: Sí, o sea, ¿cuánto es el promedio?
0: El promedio.
1: Suelten así más o menos.
0: Porque sí me han salido en redes sociales, en Instagram, de que gánate el Chevy, no sé qué, o gánate el Corvette. Dice, por aquí. ¿Será cierto?
2: Lo más estúpido que gasto es en gasolina, gasto mínimo 120 a la semana.
1: Ay, mija. Y eso ya es bajito, porque aquí en California 140, 150, güey.
0: Dice yo. Lo tengo que reconocer. Hubo un tiempo en que mi vicio eran las cariñosas. El VIP me gastaba entre 400 a 500. Saqué la cuenta y entre las vueltas me gasté $4,000 en un mes.
1: No manches, güey.
2: En lo que más me gasto es en suplementos y en ropa interior. Dice, por lo menos un cuarto de mi quincena se va ahí.
1: No manches.
0: No, güey, este es billete. El Beto Trocas. No, pues tienes lana, compa. Yo lo que gasto es en potras y yeguas españolas.
1: Perro.
0: Nomás termino de pagar una y ya estoy con otra endeudado.
1: ¿Cuántas tiene?
0: No sé cuántas tenga, pero llevo gastado más o menos en yeguas y potras $350,000.
2: Dice, yo lo que más gasto es en equipo para DJ. Apenas gasté $6,000 por 2 bocinas QCS y 2 subwoofers, dice.
1: No manches.
0: Bueno, pero si eres DJ y lo usas, a lo mejor pues.
1: Sí, te va a como generar. Ajá, pero para. O sea, si vas a estar constante trabajando para recuperar ese dinero.
0: A ver, me estás diciendo Ortega, tú debes. ¿A Beto? Beto dice que $15,000 en discos. ¿Cuál? ¿Los vinil?
2: Ah, los viniles.
1: ¿Los vinil?
0: $15,000 gastados en vinil. Siéntese, señor.
1: Qué fuerte.
0: Beto, no manches.
1: Aquí hay una, mira, María Ruiz en YouTube dice: en estos últimos días lo que me estoy gastando más son en los stickers de la FIFA. Me
2: ¿Panini chiné. O qué?
1: Sí, los de Panini. Y le echo la culpa a mi hijo.
0: Oye, te voy a pasar un tip. Vete a CBS, donde sea de muchos güeros. Como que no compraron en la CBS, como que la gente no sabía que en CBS hay. Y los güeros, como que no la agarran mucho. Y por lo general, el sobrecito vale $2. Te lo están rematando a dólar. Hay una persona que me mandó mensaje, dijo, ya me mandó la foto y lleva 3 cajas de que se los dieron bien baratos.
1: No manches, qué
0: como perra. Que ahí no agarro mucho la moda.
2: Dice Ale Madrigal, yo gasto muchísimo en TikTok. No saben todas las tonterías que he comprado en TikTok.
1: Sí, y si escuchan, aquí nos había dicho la Aquarius, ¿no? Que compraba un montón de cosas,
2: sí,
1: en TikTok.
2: No, la Ferrari.
1: Sí, alguna de ellas nos había dicho que compraba un montón de cosas en eso. Dice yo, ya Sandili en YouTube. Dice, yo gasto en paletas de pinturas para los ojos, o sea, como sombras. Les

0: Tengo de todas, desde la más barata hasta las más caras. Yo pienso que tengo unas que no las he usado. Tengo más o menos más de $6,000 en maquillaje. That's a lot, dude. Yo ¿Pero gasto... te dedicas a hacer make-up o nomás así de gastalón a mi comadre?
1: No, de gastalón. ¿Sabes cómo este güey también? De 3,000 a 4,000 en cerveza, Jorge.
2: Dice, yo gasto en carritos coleccionables. Siéntese, señor, el mismo, mira, me manda sus carritos. Ya he gastado más de
1: No.
2: Miles, Pablo. Miles en carritos.
1: ¿Qué fue? No, espérate, Pablo. No, Pablo. No.
0: ¿En qué mensaje se gasta, Pablo?
1: En monedas de TikTok, en mandándole regalos a la gente. $10,000.
0: No es
1: no. Yo 10,000 en monedas de TikTok.
0: Oye, la de las sombras de $6,000, está Jess en Lily, dice que nomás de gastalona, que no es makeup artist. Ay, amiga.
1: Oye, ese de Chevy Hot Wheels en 500 en rifas que hacen los youtubers de tocas mamalonas.
0: Y sigan la.
1: Pero has ganado. No, sí, alguien va a ganar. Yo sé que hace mucho.
2: No, espérate. Quiero decirles que mucha gente gasta en eso, pero Flor Mercado dice: me gasto un montón de dinero en los casinos virtuales. Hay un juego que se llama Monopoly Go y me gasto más de $100 a la quincena.
1: Híjole.
2: Monopoly Go.
1: ¿Sabes
2: que se están haciendo muy famosos los casinos virtuales, eh?
1: ¿Sabes que yo?
0: ¿Pero si es legal eso?
1: Sí, no sé, son legales. Yo gasto en el. Estamos jugando el solitario.
0: Ay, chino, no manches.
1: Pero sí, ya compraba. Es que salen ofertas de 60%. Paga 150 y te depositamos 200 y tantos. ¿Y cuál?
2: Mi comadre Yamile dice que gastaba más de $4,000 al mes en comida fuera de casa, restaurantes, fast food y drinks.
0: ¿Cuánto?
2: Más de 4,000 al mes.
0: ¿Solamente en eso?
2: En fast food.
0: Oh, hell no.
1: Ay, fast food, no manches. Dice yo colecciono Monster Trucks, más de $150 por semana. Tengo más de 500 piezas. ¿Cuál es Monster Trucks? Monster Trucks.
0: Monster Trucks. Yeah, Monster Trucks. Like, ¿pero son de los chiquitos?
1: Pues yo creo que sí.
0: Se parece como los Hot Wheels, pero de Monster Trucks.
1: Tengo miedo a hacer las cuentas. Gasto mucho en cremas para la cara, pestañas y uñas.
0: Aquí te sugieren, Chino, dice Francisco Javier Flores en YouTube. Dice, Chino, ¿por qué no compras peces koi? Llegan a vivir más y aumenta su valor.
1: Porque los koi, para empezar, tiene que son de agua dulce. Uh-huh. Y el koi, por lo regular, tienes que ser ponds. Así.
0: Sí, como un laguito.
1: Ajá. Sí viven y aguantan un chorro.
2: Un estanque.
1: Pero eso sí aguanta, pero no.
0: Es agua. Caro, ¿no?
1: Pues esa que agua, depende, son de agua dulce. O sea, también el agua dulce tiene su...
0: ¿Su chiste?
1: Su chiste y su...
0: ¿Inversión?
1: Su inversión.
0: ¡Qué fuerte! Dice, Chino, no son legales, ¿cómo van a ser legales estar establecido? ¿Quién te va a pagar el gobierno? Alerta que no, me supongo que esas aplicaciones para...
2: Para casinos.
1: Ajá. No, sí hay, en estados donde no.
2: Pero hay un montón de influencers que se la pasan anunciando.
0: Sí, y
2: casinos.
1: No, sí son legales. Hay estados donde no, pero al momento que lo abres ahí te dice, si estás en tal estado aquí no puedes jugar. Pero sí son legales.
0: Dice aquí la Chali, yo gasto en tarjetas de Pokémon para mi pirriquis. A veces me vacuna con $60 por un paquetito, de una a dos veces por semana.
1: No,
0: ya serían como $120.
2: Dale. Y luego andas malbaratando el cuerpo por ahí, Challenger.
0: No, como $240 al mes nomás en Pokémon Cards.
1: Mi compa Juan dice: mi vicio son los carros. El güey se acaba de comprar un Mustang Shelby Cobra, nuevecito del año, como $140,000.
0: That's wild.
1: Ah, está perrísimo el perro carro, pero maldito vicio. No, yo con
0: hablando de coches, mira, dice Lorenzo Mesa en YouTube: yo gasto mucho en mi troca clásica, ya le llevo 25,000 puestos. No. Es que ya le ponen un montón de cosas, ¿no? A sus coches, eso es muy de ustedes de vatos, ¿no?
2: Dice.
1: Pues es que sí, ese tipo de carros, sí. Yo, un carro nuevo, no.
2: Yo agarré la maña de comprar playeras de fútbol. De todo tengo, del Real Madrid, de Chivas. O sea, la verdad tengo, dice, ya no me queda la L, parezco chorizo mal amarrado, pero ahí sigo poniéndomelas.
0: Ay, no, dice Maribela en YouTube, dice, yo he gastado en Tupperware.
1: ¡Siéntese, señora!
0: Dice, mis hijos me preguntan que para qué tengo tantos y les digo que me gustan muchos, dice.
1: ¡Ay, una doñita más! ¡Aplaude!
2: ¿Tupperware?
1: ¡Ay, tengo toppers!
0: Mamá que se respeta tiene buena colección de Tupperware.
1: Y los de vidrio. Y los de vidrio porque son los mejores, no de plástico.
0: Porque los puedes meter al microwave también.
1: Mira, mi compa.
2: Pero no tiene de vidrio, sí.
0: Bueno, les dice, es que ya nosotros los mexas le decimos Tupperware para todo lo que sea de.
2: Ah, sí. Ajá. Como todo el pan es Bimbo.
0: Exacto.
1: Mi compa que tiene su página de guantes de fútbol, así tiene, Globexiolista se llama. Ajá. He gastado en guantes de fútbol alrededor de 170 pares de guantes de portero. Ajá. En mínimo 120 por par, o sea que aproximadamente gasta de 400 a 500, anda pagando a veces semanal.

0: No manches, ¿de Maná?
1: Pedo, mi compa. Bueno, pues yo digo que a lo mejor.
0: Pero nomás los colecciona o sí los usa.
1: Pues uno los colecciona y otro sí los usa.
0: ¡Qué fuerte!
1: Maldito vicio.
0: Dice Cletos Climbing MTV en YouTube. Dice, yo gasto mucho en mi bicicleta de montaña. Ya llevo como $20,000.
2: Hay otro que dice acá que carritos de Hot Wheels, que también gasto un dineral en eso. Hay varios que me han mandado carritos de Hot Wheels. Yo no podría creer que hoy, en pleno 2026, sí, haya vatos que todavía coleccionan carritos de Hot Wheels. No tuvieron niñez. No, nunca me llamaron la atención.
0: Eso? O es como un vicio nomás.
1: Sí, pero es un vicio, pues es que tienes que saberle. O sea, pues hay que, pero sí hay como cotizados. Y más si está en buen estado y no lo has abierto y está en su cajita, puede costarte una lana.
0: Pues está bien, si sabes que va a tener algún valor, pues lo entiendes.
1: Este vato, bicicletas antiguas, tengo más de 100 y sigo comprándoles accesorios. Y también, fácil, dice, he gastado $6,000 en bicicletas. That's crazy. Es lo que lleva gastado en este año.
0: Este año, dice acá Laura González, dice, yo gasto un dineral en ollas de
1: ¡Otra! ¡Aplaude!
0: Cocino, dice.
1: ¡Siéntese, señora! Esas Prestige están re caras, güey.
2: El rollo Prestige está carísimo.
0: ¿Pero sí son buenas o es puro pez? Sí, sí,
1: son como 3,000 bolas por el pitch set de baterías.
2: Yo enseño, ahora sí están buenas.
0: Sí, sí están buenas, amiga. Cómpralas.
2: Vamos a hacer una tanda de Royal Prestige. Y ahí sí. Le voy a engatusar una a la Stephanie, otra a la Aquarius, otra a la Ferrari, otra a Chile, otra a ti. Y ninguna cocina.
0: No manchen.
1: Dice, dice que un tip, carritos de Fórmula 1, me he gastado más de $2,000 y ya los arrumbé.
0: También así como de colección, pues.
1: Sí, de colección, pero pues ya.
2: Dice, yo gasto mucho en apuestas de Price Pick. ¿Qué es eso?
1: ¿De qué?
2: Apuestas de Price Pick.
0: ¿Como sí, de también, deportes? ¿Y eso? Como
1: igual, por deportes.
0: Deportes.
2: Apuestas de partidos.
1: Yo ahorita ni le voy a dar promoción. Me pasaron una aplicación de para apostar en el mundial.
0: Ay, Esteban.
1: Les cuento, espérense, me voy a desahogar.
2: Ay.
1: Estuve apostando, empecé con $150. Llevaba ganados 900 de que le he ido atinado a todos, 900. Y en el de México y en el de Brasil dije, no, va a ganar Brasil, le puse 400. México va a otros 400. Me quedé en cero.
0: Ay,
1: cero. No. Y ya llevaba ganado 900 bolas.
0: Pues sí.
2: Por estúpida.
1: Sí, por creída de que México iba a ganar. Ya sabía yo que no iba a ganar, estúpida.
0: ¿Por qué haces eso? ¿Eres bien adicto a las apuestas también, Eda?
1: No, no tanto, pero sí de repente, como que, ay, Ingesu, 100 bolitas. Ah, sí.
0: ¿Más tu quiniela aparte que tienes?
1: Ah, sí. A mí se me metió el vicio de comprar Funko Pops. He gastado como $5,000 en ellos. Eso sí, mi colección vale arriba de 14,000.
2: El problema es que te la compren. ¿Quién, güey, te la va a comprar?
1: No, si hay gente metida en esa madre, sí, los Funko Pop.
0: Yo no sabía que todavía los coleccionaban. O sea, pensé que era como un hype y ya como que...
1: Ya pasó de moda, ya no está tan high como antes. Es como, ay, pues no ven al Aquarius con sus labubus.
0: Sí, pero él todavía los usa, ¿no?
1: Pues son chingados tan recaras esas cosas.
2: Sus niños chillones, a ver, ¿cuánta cosa tiene ahí?
0: Este chico no aclara si es dólares o pesos, pero aquí YouTube dice, Hero Nation dice, yo he gastado más de $100,000, dólares, en gorras de colección.
2: No manches.
0: $100,000 en gorras de colección.
2: Acá hay otro que dice el chino 1982. ¿Qué? Yo me gasto mi dineral en herramientas, ya no sé ni dónde ponerlas. Fácil, tengo más de $30,000 en herramienta.
0: Mi papá.
1: Ah, pásame un generador, ahorita necesito un generador.
0: Atentamente, Octavio Bravo.
1: Pásame un generadorcito barato.
0: Ay, no, mi papá. No manches.
1: Pero tu papá sí la usa. No la usa. Tu papá es contratista, no, él manda.
0: No, sí los usa. O sea,
1: ¿sí lo usa?
0: Sí los usa porque pues tiene que dejar a sus trabajadores ahí, pero pues de todas maneras.
2: Ay, no, sí gastamos en mucha tontería, la verdad.
0: A lo mejor este es el momento de darnos cuenta y
2: de reflexionar y de hacer un cambio.
0: Especialmente tú, chino, que eres bien gastalón, güey.
1: Oye, saludos al canito, que dicen acá que se gasta $3,000 en cremas coreanas. Y luego, ¿por qué se nota?
2: No, sí tiene la pompi de crema coreana.
0: De niña coreana.
1: ¿De coreana?
0: De niña coreana.
2: Tiene cutis de niña coreana. Regresamos con más en Don Cheto al aire.
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0: ella es una eminencia en asuntos de inmigración y es la única que nos puede decir cómo estar atentos y aguas con la migra. 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
1: Estoy convenciendo una morra porque me dice, no digas mi nombre porque me da pena, pero yo gasto mi dinero en mis amantitos. Al último le compré una GMC del año, me mandó la foto, una camioneta pickup roja perrona, 110,000. Ah, yo quiero una Cybertruck. Ay, pues sí. Chino, te va a salir a la mitad de precio que eso.
2: Sus amantitos tan jóvenes, Chino, ya no, ya, o sea, tú eres Sugar.
1: No calificó.
2: Tú calificarías para Sugar, no.
1: Imagínate,
2: para...
1: tú y yo en una Cybertruck dándole la vuelta.
2: Ay, no.
1: ¿No? Ok.
2: Pobrecita. Pues dile a mi amiga a ver si jalo se pandea.
3: Jalas, okay. Mejor vámonos con nuestra queridísima amiga Leti Valencia, que ya está listísima para responder todas las preguntas de la gente, ¿no está?
1: Todavía no está.
3: ¿No, ¿no está Leti?
1: Todavía no está Leti.
3: Ah, ahí.
2: Pero bueno,
1: mientras se conecta.
2: Sí. Este es el número para marcar y hacer sus preguntas sobre casos de inmigración, 818-563-1055, o por supuesto las redes sociales. Si sois ahí del Chino al Aire, Bravo Giselle, Steph.Castellanos o YouTube Abogada.
3: Y ahora sí, como la saludamos todas las mañanas. ¡Hola, preciosa!
2: ¿Cómo
3: Hola.
2: Se encuentra?
4: Buenos días, yo muy bien, ¿cómo están?
1: Le tenemos una buena noticia, abogada. Don Cheto Creepy no la va a poder stalkear en la mañana porque no vino.
3: Así que no. La mala noticia es que el señor Creepy, que es chino, sí vino. Y le va a querer pedir que se vista de blanco y que se muerde el labio.
4: No, pero ando de negro.
2: Se libró de uno, pero le quedó otro, abogada.
1: Ah, esa
2: pero
1: bueno. La ha visto de blanco. Mejor vamos.
2: ¿Qué naco? Abogada, ¿hay algún anuncio o algo que nos quiera compartir tanto a nosotros que al público?
4: Sí, solo quiero recordarles la importancia de tener un abogado cuando están mandando la I-751, que es la remoción de condiciones. Cuando una persona tiene la residencia condicional, que es la de 2 años, tienen que mandar una solicitud para que se pueda convertir en la residencia permanente. Hemos notado que estos casos se están atrasando de 3 a 4 años, que es lo normal, pero también si una persona está aplicando ellos mismos porque ya no están con el ciudadano que los pidió, es aún más importante mandar evidencia de que se casaron por amor y no por un alivio migratorio, porque si no te creen, entonces van a pensar que el matrimonio fue fraudulento, te pueden negar la residencia y también te pueden poner en procedimientos de deportación, así que tengan mucho cuidado y siempre tengan un abogado.
2: Eso.
3: Abogamos ahora con las preguntas para toda la gente que quiera preguntarle a la abogada Leti Valencia. Estamos en este momento ya listísimos para las preguntas de la abogada de migración.
1: Tengo 2 preguntas, abogada. La primera, se hizo muy viral en las redes sociales una abogada, que era la abogada de los milagros, le llamaban, que sí. Pues hizo fraude y ya salió en todos lados. Ya la morra dejó incluso su licencia de abogada. Todo ese tipo de gente que estuvo con ella, pues, ¿se pueden cambiar de abogado?
4: Sí, lo que les recomiendo es que pidan el expediente de esa abogada. Incluso ella publicó en su página de que si tienen un caso con ella, pueden pedir una copia de su expediente. Si no tienen el expediente, entonces deberían ir con otro abogado y pedir el FOIA para saber lo que se mandó. También, de hecho, USCIS mandó un aviso diciendo que los casos de ella los están revisando. Así que sí deberían cambiar de abogado, no solamente para ver qué es lo que se mandó, pero para suplementar el caso, si es que mandaron evidencia fraudulenta, para que el gobierno no vaya a pensar que lo hicieron a propósito.
3: Okay. Dice por acá, mi green card se vence y quiero aplicar para la ciudadanía, pero tengo una emergencia médica y voy a tener que estar saliendo a México. ¿Puedo salir a pesar de que aplique?
4: Sí, totalmente. Tu residencia sigue vigente mientras aplicas para la ciudadanía, porque con el recibo de la ciudadanía te van a mandar una extensión de 24 meses. Usas tu residencia vencida

0: con la extensión de 24 meses para salir y entrar sin ningún problema.
1: Aquí preguntan, abogada, ¿se puede arreglar visa U por tener una orden de restricción en contra de mi ex? No hubo violencia doméstica en sí, pero quería ver si es posible por medio de este proceso.
2: O sea, ¿nomás porque le pusiste una restricción?
1: Ajá.
0: Típicamente necesitas un reporte de policía porque para la visa U tienes que tener una certificación de la policía diciendo que tú hiciste un reporte y que cooperaste en la investigación. Tener una orden de restricción en sí no es suficiente para poder hacer un reporte, para poder solicitar la certificación de visa U.
1: ¿Y el reporte de policía tiene que haber algo de violencia o es solamente con un reporte de policía?
0: Sí tiene que haber algo de violencia, porque si tú le llamas a la policía y le dices, nomás me está amenazando, me está gritando, a veces la policía te va a ir a investigar, pero si no, porque ponen cargos de violencia doméstica, si ponen como disturbance o algo muy bajo, entonces no va a ser un crimen calificado. Tiene que ser violencia doméstica para que pueda calificar.
3: Dice por acá, abogada, no digan mi nombre obviamente porque es una situación bien complicada y fuerte. Me casé por amor a los papeles con una persona a la que le pagué la mitad de lo acordado. Después de la nada me dijo, o me firmas el divorcio o te echo a ICE.
1: Oh my God.
3: Y tuve que firmarle el divorcio para que no se hiciera el problema más grande. Mi pregunta es, ¿ya no se puede hacer nada?
0: Si ya firmaste el divorcio, o sea, ya no puedes hacer la petición familiar porque ya no están juntos. O sea, suponiendo que era un matrimonio real, si ya se están divorciando, entonces la petición familiar se cae, ya
3: se
0: no
3: cancela.
0: Existe de nueva manera. Exacto.
3: O sea, ya no puedes hacer nada, perdiste lo que diste.
2: Abogada, si yo empecé un caso con un abogado y le di 2,000, pero la neta no veo que avance y que no haga nada, ¿puedo recuperar mi dinero?
0: Típicamente los abogados para que te den un reembolso te van a cobrar lo que se hicieron. Si no mandaron nada a inmigración, no se completó el contrato, entonces sí, típicamente recibes un reembolso. Pero también los abogados trabajan de que si ya hicieron algo, van a hacer una contabilidad antes de dar un reembolso.
3: Abogada, metí aplicación para la visa U en el 2019. Me mandaron a huellas ese mismo año. Después me volvieron a mandar a huellas en 2024 y hasta la fecha no me han dicho nada ni mandado nada. Ni están más callados que la H. ¿Es normal?
0: Sí, es normal. Ahorita la visa U se está tardando casi 8 años, hasta 9 años en que te manden una decisión, y también es muy normal que te manden a tomar las huellas de nuevo porque quieren saber si algo más aparece en tu historial criminal. Así que es normal. Recuerden que la visa U es muy tardada, tienen que tener paciencia.
1: ¿Te puede mandar tu Social Security por medio de la visa U rápido o es todo el proceso lo que se tarda años, abogada?
0: El seguro social típicamente te lo mandan cuando ya te aprueban el permiso de trabajo, pero si te llega el permiso de trabajo y no el seguro social, puedes obtenerlo para hacer una cita con la oficina del seguro social. Eso no significa que te van a aprobar la visa U, es algo separado, es solamente porque te están aprobando el permiso.
3: A mi tío le está arreglando su esposa, pero él vive en Oregon y ella en Arizona. ¿Eso les puede afectar a la hora de arreglar, abogada?
2: Oh, sí, luego.
1: No tú.
0: Sí, claro, cuando no estás, si tú estás aplicando por un matrimonio y no viven juntos, el oficial va a estar muy sospechoso de ese matrimonio. Van a decir, oye, ¿por qué no están viviendo juntos? Al menos que puedas comprobar que tienes que vivir en otro lugar por una razón que en realidad sea lógica.
3: Creíble y válida.
0: Exacto.
2: Abogada, si me caso con usted, y usted que es abogada de inmigración, ¿me arregla más rápido o no?
3: Ay, chino, por favor.
2: Y pega.
0: Tienes papeles.
2: ¿No? ¿Es lo mismo? ¿No hay como un chance ahí porque usted es abogada? No.
0: No.
1: Ay, pobrecita. A ver, vamos a las líneas telefónicas que están llenas. Vamos con María en la número 2. ¿Ya colgó? Bueno, vamos con Nayeli en la número 3, que quiere saber cuánto se tarda para pedir la residencia. Buenos días, Nayeli.
4: Buenos días.
1: ¿Cómo estás?
2: ¡Qué ánimo! ¡Qué bárbara!
3: Nayeli, ¿de dónde nos escuchas, Nayeli?
4: Desde Sacramento.
3: Desde Sacramento. ¿Cuál es su pregunta para la abogada?
4: Ok, tenemos 5 años de pareja, pero nos casamos apenas en abril. Quería saber si es prudente que él me empiece a pedir, porque ya le urge arreglarme, dice él, pero...
2: Hace 5 años, hija, pues...
3: Ay, hermana, a ti también te tiene que urgir. A ti también te tiene que urgir, ya de una vez. ¿Qué le dice, abogada?
0: Siempre decimos que después de que se casen deberían esperar por lo menos 3 meses para mandar la solicitud de residencia para evitar una sospecha. Si se casan y al mes mandan la solicitud, entonces los oficiales van a estar muy sospechosos que solamente se casaron para obtener papeles.
2: Pero si ya

0: Llevan 5 años juntos.
1: No, pero de casados nada más llevan 5 meses.
2: Del matrimonio,
1: pero...
2: de la fecha del matrimonio.
1: Sí, pero ya con 5 meses ya puedes casarte, ya puedes meter los papeles.
2: Sí, yo digo que ya.
1: Oye, abogada, dice por acá, ay, se me fue esta de la O. Dice, llevan 2 veces que me balacean mi auto, pero yo no estoy adentro. Ajá. ¿Califico para la visa U? ¿Hay posibilidad o no?
0: No te lo balacean por gratis, compa. ¿Qué estás haciendo?
2: Para la visa U tiene que ser como un asalto armado. Si te estaban balaceando el carro, pero tú no estabas allí, va a ser difícil decir que tú eras como el target de esa balaceada. Uh-huh. Si puedes comprobar que te estaban tratando de matar a ti, entonces sí puedes aplicar bajo un asalto armado, pero tienes que hacer reporte a la policía y también comprobar daños. ¿Qué es el daño que sufriste si no estabas en el carro cuando lo balacearon?
3: Pues nomás es el... Lo ¿cómo se dice? Lo del carro no es nada, no nada físico.
0: En nuestro segmento.
2: Exacto.
0: El estúpido de mi hijo, así le puso. Abogada, mi hijo tiene DACA y el güey le viene valiendo y no ha renovado su DACA. Mi pregunta es, ¿puede seguir trabajando aunque no haya renovado el DACA o le afecta? No.
2: Sí, sí le afecta. Tienes que tener tu permiso de trabajo vigente para poder trabajar.
0: Pero pues, si en tu trabajo no te dicen nada. No,
1: pero de hecho, tú sabes que el empleador se convierte inmediatamente en un target de las autoridades porque está contratando a alguien ilegal. En el momento que tu permiso se venció, si tu permiso se venció el 30 de mayo y el 1 de junio, sigue trabajando esa persona ahí, ya estás contratando a una persona ilegal.
0: Pero ahora, pues, si no se dan cuenta, pues tú no digas nada, ¿no? Pues sí.
1: Creo que también esos hijos...
2: ¿Tienes un año? ¿Eh? Iba a decir, tienes un año después de la... Desde que se te vence el DACA para mandar la renovación. Si ya pasó un año, entonces cuenta como DACA inicial y ya no te lo van a aprobar porque el DACA inicial sigue cancelado.
1: Híjole.
3: Pues hay que tomar mucho en cuenta eso.
1: O sea, también ese hijo le dan beneficios si no los agarra.
0: Pues son morras que a veces, bueno, sí, tiene razón.
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0: Abogada, ¿se puede despedir mordiéndose los labios?
3: ¡Ay, chino! ¡Claro!
1: Don Creepy, por favor, mejor la despedimos con un adiós, Dios preciosa. Señora. No le haga caso, por favor, a este señor, ¿eh?
0: Ándele, ándele, ándele. 1, 2, 3.
1: ¡Ay, que no! ¡Chino, que no!
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1: Continuamos con más de Don Cheto al aire, señores.
3: En esta mañana de martes, donde hoy va a jugar Argentina.
4: No, ya está jugando 0-0.
3: Ya está jugando Argentina.
1: No,
3: no les diga chino que se van a ir.
4: No se vayan, espérense, aquí está bien bueno. No,
1: a ver, pueden ponerlo y escucharnos ahí, nomás no le apaguen. Ustedes déjenlo ahí prendidito.
4: Oigan, por cierto, mientras tanto también los queremos invitar porque en un ratito más es la última oportunidad de que te lleves un paquete familiar para Universal Studios Hollywood. ¿Cómo se pueden registrar? Porque te van a mandar un mensaje. Chino, ¿dónde me registro?
3: @Don Cheto al aire en Instagram, ahí hay un eslabón y en ese eslabón le da clic. Y se puede registrar tanto para Universal Studios Hollywood como para el crucero de Disney. O sea que ahí el crucero de Disney se ve el jueves y hoy se ve el último paquete de Universal Studios Hollywood.
4: Okay, entonces,
3: para que se registren.
4: ¿Cuánto tienen? ¿Como media hora? ¿20 minutos?
3: No, como unos 20 minutos menos.
4: Entonces, Don Cheto al aire, métanse al Instagram de Don Cheto, ahí en su biografía. No sé qué le ves más, vamos a ponerle aquí. ¿Qué le puso Don Cheto en su biografía? Don Cheto.
1: Siempre le cambia, ¿no?
4: Don Cheto al aire, su biografía dice Fellow Paisa, TikTok, Don Cheto oficial y no sé qué más. Luego dice Don Cheto Shop
3: y abajo.
4: Y dos más. Le das clic y ahí te sale. Puedes registrarte para Universal Studios y para lo del crucero de Disney. Ahí está. Entonces regístrese porque hoy sale el último paquete.
3: A ver, métete el crucero de Disney.
4: A ver
1: si pega el chicle.
3: ¿Y qué dice?
4: Todas las reglas del crucero.
3: ¿Y luego cómo te registras? A ver, bájale.
4: Abajo dice opción, tu correo, tu fecha de nacimiento, cuál es tu dirección, número de teléfono y por qué te gustaría ganar este premio.
1: También le tienes que poner por qué te gustaría.
4: Porque me lo merezco, porque familiar, he trabajado y he sido puntual en mi trabajo todo el año.
3: Nunca jamás en la vida he sido puntual.
4: Dale.
3: Tú hasta tu boda llegaste tarde, chino.
1: Literally.
4: No maten el flow.
1: Ay, no.
4: Oigan, hablando de eso, bueno. ¿En qué le han calado y le gustó? ¿A qué me refiero? Se acaba el
3: Chiro, ¿Chiro ya le caló?
4: No, Chiro
3: ya le caló y le gustó.
4: No, o sea, ves.
3: ¿En qué le han calado y le gustó? Dice Chino.
1: Y los vatos, dice.
4: No, pero es que miren, ya se está acabando el mundial. Ya estamos los últimos partidos de octavos, vienen cuartos, pero prácticamente ya se va a acabar el mundial. ¿Y después qué sigue? ¿A qué le calamos? ¿A qué le entramos? ¿Usted ha practicado, ha hecho algo que dices, oye, yo le calé esto últimamente? Y me gustó, cálenle, los invito a que le calen.

0: Ay, chino.
1: No sé. Porque, por ejemplo, últimamente, hablando de lo que no, de que yo no sé qué le hayan, hubo gente que me dijo, chino, súbete a un Razor y vete a las dunas, neta, te va a gustar. O sea, realmente, sí está chido. O sea, a lo mejor uno lo ve estirado porque no le ha calado. Uh-huh. ¿Tú qué te invitarías?
2: Ay, no, pero esos Razors donde llegas con el polvo hasta en la conciencia y luego tres meses después te sigue saliendo del occipucio a arena.
0: En el cabello, ay, no, no, en no. Todos lados, qué incómodo.
1: Pero bueno, es que eso lo vemos porque no lo hemos hecho. O sea, ¿tú qué cosa ya calaste que dijiste? Güey, yo no sabía esto, le calé y me gustó. ¿Se vale o no se vale?
2: A ver, díganos algo que le caló y le gustó. Chino tiene varias cosas que ya le caló y le gustó.
1: Usted platíquenos. ¿Por qué no se vale? A lo mejor, pues le calaste con un niño o niña y sí te
2: le caló, le calé y le gustó.
1: Aquí estamos abiertos a cualquier posibilidad. No quiere decir.
2: Que para mí que el chino ya le caló con una trans, Guillermo.
0: Ya.
1: No, nomás estoy diciendo, o sea, todo tipo de cosas que usted haya calado algo nuevo y que digas, oye, neta, le calé y me gustó, a lo mejor se vale algo.
0: Y sí jaló.
1: Ah, y sí jaló.
2: Le calé con Miguel, dice chino, y sí me gustó.
1: No, no, es que, por ejemplo, les voy a decir una cosa, yo estaba en los carros anti Tesla, y decía, ay, no, esos carros están bien feos, que le hayan, la verdad, son muy, por dentro el material sí está chafón. O sea, no es el más lo. O sea, sí puedes ver la diferencia. Te subes un BMW, a un Mercedes, a un Audi.
0: La calidad.
1: La verdad, la calidad del interior, sí, Tesla está muy simple. Uh-huh. Pero la forma, neta, cuando ya le calé el carro y ahora el
2: la
1: nuevo,
2: tecnología.
1: La tecnología, neta, sí, cálenle. O sea, es una
2: chula. Yo le calé, por ejemplo, a los no a los Tesla específicos, pero a los autos eléctricos y a no pagar gasolina. Y me encantó.
0: No, y más ahorita como está la situación, no, mucho, o sea, más también,
2: realmente,
0: ¿no?
2: Realmente mucha gente dice, no, es que la gasolina, es que no puedes llegar a otros lados. En todos, o sea, yo me he ido de viaje con todo, con el Tesla y con el Nissan y con todo, y sí hay forma de llegar a tu destino. Nada más es que te tardas un poco más, pero es como que, pues planeas tu viaje y ya, pero no tiene, así como para, por estar media hora antes y gastarte un dineral en la gasolina, yo, la verdad, no solamente por la economía, sino también por el environment, o sea, del planeta. Yo sí prefiero mil veces el carro eléctrico.
0: Y aparte, si no manejas tanto, pues como dicen, ¿qué necesidad?
2: No, sí. Para mí es una chulada. Yo no vuelvo a pagar por gasolina nunca jamás.
1: Nah, pero es que en viajes largos sí está tenso. No. O sea, mira, por ejemplo, si vas con calma y tú sabes que vas a ir a Las Vegas y no llevas prisa, sí, porque te paras y mientras cargas, mira, vas por un cafecito al baño.
2: Yo ya me he ido en carro eléctrico a San Francisco y me he ido a Las Vegas. Uh-huh. Más de eso, no voy a hacer un road trip. Yo no soy una persona que me gustan los road trips. Uh-huh. Más de eso,
1: sí, no vas a viajar.
2: No voy a viajar.
1: No vas a manejar carro, hasta Nueva York.
2: No, jamás.
1: No me interesa.
2: No me interesa. Entonces, para un viaje de San Diego, de Tijuana, de Las Vegas, de San Francisco, un carro eléctrico está perfecto. Y sí es una, son una maravilla en ahorro de electricidad y en muchas cosas.
0: Uh-huh. Y de dinero.
2: Y, sí, sí, sí.
1: Bueno, pues yo sí, ese es mi cálale. Yo sí agarré el Tesla. No me está pagando nada Tesla, pero sí me gustó el nuevo carro, o sea.
2: ¿Qué tiene el nuevo de diferente a los anteriores?
1: O sea, nada, por dentro la forma de manejo está bien, ya todo es en la pantalla, ya no trae palanquita para ponerle la D, ya todo es como aquí en la pantalla. Y el sistema automático de manejo es, ya no tienes que agarrar el volante. Antes lo tenías que agarrar. Si lo soltabas, el carro te decía, agarra el volante, y ahí estabas como güey. Ahora no, ahora sí literal te puedes ir dormido y el carro, o sea, tiene incluso manejos como normal, medio y furioso. O sea, el carro va arriba del límite, incluso te dice Tesla, si te paran, no nos eches la culpa. No,
2: de hecho, a mí con el furioso me pararon cuando fui a San Francisco.
1: ¿Sí?
2: Sí.
1: O sea,
2: afortunadamente, como era el día de Navidad, era 25 de diciembre. Ajá. Se portó buena onda y me dijo, te voy a dejar pasar esta vez, me dijo, pero no puedes exceder el límite, entonces no le puedes poner más de lo que es el límite, porque si
1: el carro va más del límite, no, y cambia de línea y todo, y se me hace una chulada eso de que, por ejemplo, todos, la verdad, todos somos huevones el llegar a la tienda y te quieres estacionar lo más cerca de la puerta.
0: Sí, claro.
1: Entonces tú ya te bajas del carro y lo mandas a estacionar mientras tú entras a la tienda y sales con las bolsas y le puedes decir, ven por mí, y el carro viene por ti. Esa, la más está chida.
0: Me sorprende que no han hecho, sí deben de ser algo de más de calidad, ¿no? A lo mejor para...
1: No le he calado, me está diciendo acá en el Chicharo que el eléctrico de BMW está muy perro, no he visto los eléctricos, no sé si tengan esa función. Si lo tienen,
0: pero
1: también.
0: Estar bien cariñoso.
1: De ir a estacionarte.
2: Dice Carlos, yo le calé ir al karaoke y me encantó, quiero ir ya todos los días. Le encantó ir al karaoke.
0: Hay que tratarle ese, hay que calarle, dice el chino.
1: No, la neta sí.
0: ¿Tú has cantado karaoke? Es que siento que tú nomás vas a ver y a criticar, sino no siento.
1: No, sí voy a. No, el criticar es parte del show, o sea.

0: la carrilla, a mí sí me gusta, pero por ejemplo, sí disfruto, en este caso Don Cheto, cuando va a cantar, ir a verlo cantar, porque sí canta bien, sí, sí se nota el que le gusta. Yo no, yo me puedo aventar una canción de cotorreo, pero no, realmente no, no canto, no me gusta, no es como mi pasión.
1: Yo siento que es más
0: importante. Pero, sí pero me gusta ir a echar bola, sí. Pero si, si realmente a lo mejor tú tienes esas ganas de cantar, creo que en los karaoke es donde te puedes desahogar. Porque la última vez que fui con Don Cheto, había un señor que no cantaba nada, nada. Y el vato canta y canta y canta y canta. Y no iba ni con el tono, no es nada. O sea, es más, yo creo que ni la letra se sabía. Pero el viejito
1: disfrutando.
0: Entonces, sí está chido.
1: Dice, cosa que yo pienso que tienen que calar, dice Mrs. A9629 en YouTube, dice, viajar en RV, dice, es muy perro, dice, para el chofer no, dice, pero sí es una bonita experiencia, que sería como en una, que sería en español un RV, como una...
2: Sí, pues sí, es una camper, es un camper.
1: ¿Un motorhome? Sí,
2: un motorhome. Oh, yo la verdad, a mí lo único que me daría cosa es hacer del baño o bañarme en el camper. Yo me daría.
1: ¿Tienes su baño, no hay?
2: No, sí, pero de todas formas es como
1: incómodo.
2: Ya no, Rick. Es que siento que aunque los limpies no quedan limpios.
1: Ay,
2: no
1: pero sé. Siento que de eso a ir a acampar y andar ahí literal haciendo en el monte o como así, prefiero en un camper, ajá, prefiero en un camper a nada.
0: Yo el viajar en los famosos campers, irte de vacaciones en ese carro, es como para gente que no tiene trabajo, o sea.
1: Ese güey, ¿cómo que no tiene
0: trabajo? O sea, que no te preocupes, por ejemplo, si a mí me van a dar una semana de vacaciones en mi trabajo, yo no me voy a ir manejando una semana en estado por estado, yo tengo que regresar rápido, o sea, esa es como gente que no se preocupa, que puede parar y quedarse 2-3 días.
1: ¿Tú dices como retiradas o qué?
2: Sí, no, o sea, para gente que no tiene problema de que nada más le dan una semana de vacaciones, sino que puede agarrar el mes entero.
0: El mes entero, que trabaja desde casa, se conecta y ahí está a gusto, y vas manejando y parándote en cada estado y conocer lo mejor de cada estado, está chido. Pero para gente que te dan vacaciones una semana, no.
2: Dice, yo le calé cancelar todas las membresías, cancelé cable, películas, series, todas las plataformas de televisión. Me gastaba más de 300 al mes. Ahora compré una Fire Stick que pago $20 por 3 televisiones y tengo todo. Y estoy más a gusto, dice Ever. Saludos desde Utah.
0: Mira, mi compa dice, bueno, no sé cuál sea tu Instagram, M4 no sé qué, porque lo tiene como en letras árabes. Chino, neta, eso de andar de los racers en las dunas es una chulada. Yo le calé y me gustó.
1: Ay, no.
0: Y ahora me voy de ruta hasta México, al Vallartazo, al Cozalazo, al Cachanilla, así se llaman en los lugares. Ves paisajes que no cualquiera. Neta, cálale. Cuando gustes, es más, vámonos, Giselona. Algo leve, corto aquí.
1: Yo ya hice eso de andar como en cuatrimoto y a mí no me gustó.
2: ¿No? Salga no, arena por el obeder. Arena por el obeder.
1: No, no, no me gustan las bajadas. Y no. Todo eso de cuatrimotos.
2: Le calé tener un perrito, dice Muli. Dice, tengo apenas 5 días con él, hasta manda foto del perrito y dice, me está gustando. Espérate que te muerda y te eche pipí, popó en toda la casa a ver si te gusta igual, pero son una responsabilidad. Son mucho amor, amor puro, amor natural, amor de verdad, pero sí son mucha responsabilidad.
1: Sí, es como
0: cualquier animal, cualquier pez. No te hagas a caca los gatos, sí, los gatos son fáciles de cuidar, pero todos hay que estarlos cuidando, cambiarles la arena, darles
1: al veterinario cuando se necesita. No.
0: Dice, a ver, ustedes que viven en California, son antiarmas, pero neta, los invito a que le calen el tener un arma o ir a tirar a los range.
1: A tirar a los
0: range. Dice, les va a gustar mucho ese mundo, sí. Les late.
1: A mí no me latía de ir a tirar y la primera vez que fui, está padre.
0: Oh. ¡En exclusiva! No, ya anda sí, bien arremangada la Giselona.
1: No tengo armas en la casa, ¿no? Pero después de eso sí quisiera tener un arma en cuestión nomás para de protección.
0: ¿Neta?
1: Sí.
0: ¿A poco
1: quiero sacar mi, ajá?
2: Y la otra sí.
1: No, sí.
0: En exclusiva, ¿por sí?
1: Todo el pex, sí.
0: ¡Ay! Viene arremangada.
1: La otra. No me gusta.
0: Lo que no conocía de la Giselle.
1: Sí.
0: Que vienes a mi casa, perro.
1: Así, perro.
0: Así.
1: ¿Qué quieres mis bolsas? Así, maldito perro. No, no, a mí sí me gustó. Pero
0: ¿neta?
1: Sí, está.
0: Yo le calé una vez en un. Fui a tirar.
2: Le has calado muchas cosas, chino.
1: ¿Tú al rifle?
2: No, al rifle.
0: No, sí, le calé
2: al rifle chino ya.
0: Hubo una. Íbamos a hacer una promoción con un range aquí en la radio y yo fui. Y sí, está chido, pero. Pero sí me dolió el codo, o sea, yo vi cuánto.
1: Ah, sí.
0: Yo vi, por ejemplo, ahí estuvimos disparando y pues el range pagó todo, ¿ah? ¿Eh? Pero ya cuando le pregunté a los de al lado, o sea, cada bala era como un dólar. Dije, güey, yo tiré como 50
1: la
0: balas.
1: La cajita, la.
0: Ajá, o sea, cada balita era un dólar. Y dije, güey, acaban de tirar como $100 fácil y en menos de 10 minutos. Sí, es un vicio caro esa madre.
1: Sí, no, pues claro que
0: sí. Sí me dolió.
1: Pues eso de la tira, sí está chido.
0: Señores, en exclusiva, pequeña pausa. Le acaban de meter gol a Argentina, 1-0 va ganando Egipto. ¡Oh!

0: A la gente que no ha tenido moto, neta, agárrense una moto y váyanse, bueno, a raitear en las curvas. Esa madre es otro pedo. No, yo sí le he calado en las raitear. Curvas y está chido. Ah, que te vayas en bola. Yo sí le he calado andar en moto en una deportiva. Cuando agarras las curvas así, sí está bien perro. Pero donde agarres una piedrita o donde te apentontes.
1: ¿Sí te puedes dar en la torre por una piedra?
0: Ah, claro.
1: No, pues, es cierto.
0: Sí, obviamente. Pues es que en una curva. Las llantas ya son especiales y no te derrapas tan fácil, pero puedes hacer como causarte un brinquito y te controla la moto.
2: Dice, yo le estoy calando a los péptidos y a la bajada de peso y la verdad estoy muy contenta y realmente sí me funcionó. Yo también le calé y me gustó, la verdad. Sí. Ya quiero a Laura que se vaya a vivir a mi casa. Ya le dije, Laura, por favor, ya te pongo cuarto.
0: Pero es que, ¿sabes qué? El mundo de los péptidos empiezas, por ejemplo, con lo para bajar de peso. Pero yo he descubierto que hay un buen de cosas. Que el CJC, que el NAD, que el GKHCU, que el amino 5 amino. Y que, no, hombre, y te vas metiendo y todo te quieres.
1: Ya tú quieres meter, dice Chino.
0: Sí, literal. Hey, hablando de péptidos.
1: Dilo, Chino, dile. Hey,
0: ya, claro, te quieres meter todo.
2: Ya se metió el rifle, el semen de salmón.
0: Se puede.
2: Ya, bueno.
1: Todo se quiere meter el Chino.
0: Dice, los Razors están padres. Pues aquí dice. Pero sobre todo les voy a decir una cosa, Teresa. Cálenle a viajar solos. Yo me voy sola a la playa y me encanta. No tengo que estar esperando a alguien y diciendo a dónde ir. Calen viajar solo.
2: Ay, me encanta viajar solo.
0: ¿Neta?
1: Ay,
0: yo no creo.
2: Yo acabo de ir ahora, en mi cumpleaños fui a Nueva York y voy a volver a ir este año.
0: ¿Pero solo así?
2: Solo. Es un cumpleaños para mí, por ejemplo. Y a mí que me encantan los musicales, esa vez en Nueva York vi 5 obras, comí con Jorge Lozano, cené con las hermanas de mi amiga Melissa y todo el tiempo lo demás estuve absolutamente solo. Yo yendo al teatro, yo yendo a museos, yo haciendo lo que a mí me gusta.
0: Pero no está chido que de repente querer voltear y como,
2: no.
0: como
1: interactuar con alguien.
0: ¿Cómo ves? Está bien chido. Sí.
1: No.
0: Quiero que quieres ese regreso, ¿no?
2: A mí me encanta.
1: ¿Neta? Yo no puedo viajar sola, me pierdo, no me gusta levantar las cosas.
0: Eres un huevón.
1: Pues porque le meto un montón de cosas y yo jalando, yo estoy chiquita, jalando un maleterío, yo no puedo con eso.
0: Dice, cálenle al alcohol. Ah, en exclusiva, Rosalba. La teporocha, dice, les voy a contar, yo nunca había tomado alcohol. Y a mis 37 años le empecé a calar.
1: No, bebé.
0: Pues les digo que me está gustando. Ya me aviento mis 3 margaritas. Ya hasta me hice en mi casa la teporochita. Cálele al alcohol.
2: Mi comadre la Chupitos le voy a decir.
1: Ay, no,
2: ¿cómo se llama?
1: Sí, de 37 años no había tomado y apenas hoy le está entrando. ¿No, no será? Pues ya para qué, güeyes.
0: Pues no, 37 no.
1: Una vida sana sin alcohol.
0: No, pero está bien, estaba 37 en el loquerón. Dice, yo los invito a que le calen al ayuno intermitente. Está perrón, neta. Dice, ¿quieres bajar de peso el ayuno? Ay, pues.
1: Claro, no, yo no puedo. Bueno, sí, pero no por.
0: Me pusieron la
1: ruleta.
0: La ruleta.
1: La ruleta, por favor.
0: Ay, dice, yo le calé a correr y llevo 3 maratones. Y 8 medio maratones.
1: Oye, eso sí es adictivo, ¿no? Por ejemplo, nuestra amiga Jessie que nos maquilla y nos
0: arregla. ¿Es el Ortega? ¿Eres tú Ortega?
1: Sí, se me hace que es Luis Ortega. Ah, sí, es nuestro productor.
0: ¿A poco sí? Así es eso. Siéntese, señor.
1: Nos va con una rodilla.
0: Pata plana.
1: Oye, no. Eso de los maratones sí es adictivo. Yo tengo varias amigas que les gusta prepararse para maratones y eso.
0: Ay, no, yo le calé y no, o sea, sí lo hago.
1: Mis respetos, mi
0: respeto. Sí lo hago, incluso lo he acabado porque no me gusta, ¿cómo se le llama? Para que digan que llegué, pero no, así es una, no, así no es mi coto.
1: Pero
0: sí le calé, sí le calé.
1: El maratón, esa es mi pregunta, ¿el maratón te preparas así en sí o nomás lo haces como un reto de, ay, a ver si la armo y me llevo ahí mi tiempito? Porque yo he visto a esa gente que, como te repito, nuestra amiga Jessie, que sí se prepara en todos los aspectos para los maratones, o sea... Ella sí, se va metida. A correr y todo el rollo.
0: Salvador, los invito a que le calen jugar golf. Esa madre está bien perrona. Yo decía, mendigo deporte para ricos. Esa
2: a
0: madre
2: se me hace aburrido. Yo nada más de verlos.
0: Le calé el verano pasado y no he parado.
1: Ay, sí, no.
0: No,
2: a mí me parece que el golf y la pesca son situaciones en las que uno debe de estar muy introspectivo, callado, pensando y me parece aburrido.
1: Sí.
0: Señores, en exclusiva, le acaban de regalar un penal a Argentina. Lo más seguro es que lo tire Messi. Vamos a ver qué pasa en estos momentos. Noticia en desarrollo.
2: Bueno,
0: ¿allá lo taparon? ¿Lo tapó? Híjole.
2: Uf, ni regalado.
0: A ver, háblale a Don Cheto que nos den
1: la exclusiva.
2: Regresamos con los regalos de

0: Universal, un paquete familia para Universal Studios Hollywood, lo damos al regresar.
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2: Mágica, vamos a ver qué nombre saca la ruleta. Échale. Ahí está.
3: Spin.
4: Debemos recordar que esa ruleta la hizo el mono Miguel. Bien piratona.
2: Ahí está, a ver, vamos a darla. Ahí está. Vamos a ver quién sale ganador de la ruleta. Ahí se está parando. Dice. Ahí está, ya se detuvo. Saúl Martínez. A ver si nos dan el nombre de Saúl Martínez. Número. Saúl Martínez.
4: Ok, mientras nos mandan el número de teléfono para marcarle, la regla, le vamos a marcar dos veces. Nada más dos. Sí. Si no contesta, pelas gallo.
3: La gallo y el que sigue.
4: Ok, entonces sí, nada más dos.
3: ¿Es el último día?
4: Bueno, ya. Y recordándoles, Universal Studios Hollywood, para que se vayan a la nueva atracción, la montaña, ¿qué viene siendo? El roller coaster, la montaña rusa. Yo vi cuando la estaban construyendo, tuve la oportunidad de
2: ir. Ahí está, ya te lo mando.
4: Ir a Universal y estaba viendo cómo se ve bien perra.
3: Sí se ve que.
2: Pero es que además de que va rápido, los carros van girando.
3: Sí.
2: Yo ya me quiero ir a subir, la verdad. A ver si nos invitan.
4: Ay, tu día remangue, oilo.
2: A mí me encantan las montañas rusas.
3: Ahora, si la persona está fuera del estado.
4: O Texas.
3: Sus viáticos. Texas, todo el viaje y todo lo que tienen en la entrada.
2: Ahí está. A ver.
3: Bueno.
2: ¿Llegando?
3: Todavía no.
2: ¿Escuchas? Hola.
3: Bueno.
5: Dígame.
2: ¿Saúl?
5: Sí, señor.
2: Oye, Saúl, buenos días, ¿cómo estás? Te hablo de Lice.
3: No manches.
2: Saúl, ¿cómo andas? Buenos días.
5: A todo dar, ando jalando.
2: ¿Andas jalando? ¿En qué trabajas?
5: ¿Cómo es que?
2: ¿En qué trabajas, Saúl?
5: En la remodelación.
4: ¿Y si sabes quién habla? No, creo que ni sabe, pero primero dile que quién habla.
3: ¿Cómo no? ¿Con tu voz de Cookie Monster?
4: Okay.
2: ¿Sí sabes quién te está hablando o no, Saúl?
5: Sí, pues si me consiguen a la Ferrari, no me hago al. No me quejo.
2: Sí sabe. Oye, Saúl, ¿para qué crees que te marcamos? ¿Tienes idea para qué te marcamos?
5: Pues pudiera hacer dos cosas: para prestarme feria o para cobrarme feria.
3: Para cobrarte más bien.
4: Para cobrarte, correcto.
2: Oye, Saúl, saliste como ganador, el último ganador de un paquete familiar de 4 boletos para Universal Studios Hollywood, que obviamente va a venir a vivir en la magia del verano las atracciones de Fast and Furious, de Harry Potter, del mundo de Nintendo y muchos más. Obvio, solamente incluye los 4 boletos para Universal Studios Hollywood. Creo que tú vives en Texas. ¿Dónde vives, Saúl?
5: En Mesquite, Texas.
2: ¿En Strip, Texas?
5: Mesquite,
2: Texas. La pregunta de los 84,000. ¿Vas a venir a Universal Studios Hollywood?
5: Sí, señor.
2: O sea, tú, obviamente, no incluye la transportación y el hotel, pero los boletos sí.
5: A toda madre.
2: ¿Te comprometes a venir?
5: Sí, señor.
2: ¿Y nos vas a visitar?
5: Claro.
2: Pues aquí te vemos, se los ganó.
4: ¿Nos vas a tener desayuno?
2: Saúl Martínez, ¿de dónde eres, Saúl?
5: De San Luis Potosí.
3: ¡Oh!
4: Arriba San Luis Potosí. Arriba San Luis Potosí. Y te esperamos en Los Ángeles, California. No sé cuándo vayas a venir.
2: Se dedica a la remodelación, Chino. ¿No quieres una remodelación ahora que viene?
4: No, la verdad que no. Ahorita andamos bien. Pero si me quieres cooperar para un nuevo tiburón para mi pecera.
2: Ay, Chino, por favor. ¿Qué te vas a cooperar?
4: $200. ¿Qué son 200?
2: ¿A quién vas a traer, Saúl?
4: Ay, espérate, le desconecté.
2: Ay, espérate, Chino. ¿A quién vas a traer, Saúl?
5: A mi esposa y a mi hija.
2: Ah, mira, apenas Emelis para el Guerrero.
3: Entonces ahí son tres y son cuatro. ¿A quién más extra le vas a ir
2: a
3: comprar?
2: A la Ferrari, porque la quiere de amantita. Que la mujer se vaya con la niña y él se queda con la Ferrari.
5: Muy bien, a la Ferrari y a Matita también.
2: Sí, ves. Dile a tu esposa que te dé permiso, que al cabo la Ferrari nomás es de chocolate.
5: Chocolate.
2: Gracias por escucharnos, Saúl. Gracias a toda la gente que se inscribió para Universal Studios Hollywood. Gracias a Universal Studios Hollywood por hacer esto posible, de todos estos paquetes familiares que nos dio para la gente de Don Cheto al Aire. Y usted no se pierda de disfrutar la magia de Universal Studios Hollywood, obviamente con todas las atracciones que hay, y esta nueva de Fast and Furious, que la verdad vale mucho la pena, y ya queremos ir a disfrutarla. Muchas gracias.
4: A mí me gustó Mario Kart. El mundo de Mario está bien perro, la neta, sí. Si
3: oye, no... cuando se inauguró, ¿cómo estaba la gente? De
4: no,
3: que
4: y no sigue
3: podía...
4: siendo una euforia, sigue siendo.
3: Viene de todo el mundo.
4: Pero la verdad sí vale la pena, o sea, desde que entras ¿cómo se le llama? ¿Sabes también qué se llama? El de Harry Potter, desde que entras antes de la atracción, todo el mundo, sí sientes que estás ahí, o sea, la verdad.
3: Se la han rifado.
4: Si no han ido a Universal Studios, el recomendadísimo.
2: Y seguimos regalando cosas. Don Regalón también tiene un paquete familiar de cuatro personas, cuatro noches para irse a bordo del Wonder en Altamar a disfrutar de la magia de Disney en Disney Cruise Line. Un viaje para el Pacífico mexicano saliendo desde San Diego, y lo vamos a regalar aquí en Don Cheto al Aire el próximo jueves. ¿Qué tiene que hacer? Inscribirse en el Instagram de Don Cheto al Aire. Hay un eslabón que dice Disney Cruise Line. Se mete, pone todos sus datos, y el jueves aquí a uno de las personas que se inscribió, vamos a regalar este paquete de cuatro personas. ¿Qué tiene que usted hacer? Solamente llegar a San Diego, y todo lo demás corre por cuenta de Disney.
4: Y obviamente, pues sí tiene que tener papiros, ¿eh? Digo, pues van a...
2: Sí, porque va a salir de México.
4: Va a llegar a México, y a fuerzas, pues yo digo.
3: De al rato, para que no haya problemas de comunicación.
2: Va a cruzar aguas internacionales. Entonces eso significa que tiene que tener papers.
4: Si no los tiene, pues... Cánceselos y los vendemos a alguien más.
3: Ay, no sé si.
2: De veras.
4: A la comadre, ¿qué onda, comadre? Para quedar bien, ir de comadre, para que se lleve a los niños.
2: No, es que tú no sabes que nos dan los nombres, los registra Disney y ya no los puedes cambiar.
4: ¿Sí, ya no?
2: Sí, ya no. Ah, ya. O sea que no, tus transitas que estás aquí diciéndole al público que las haga no se pueden hacer.
4: Bueno, de todos modos ya lo sabe. Mire, aquí me estoy metiendo al Instagram de Don Cheto. ¿Dónde se ve aquí? Acá. Aquí hasta abajo donde dice Don Cheto Shops y dos más, le das clic y ahí te sale abajo los links. Obviamente ya nada más va a quedar el de Disney, el crucero, que aquí dice Disney Cruise, y ahí te sale todo para que ya te pongas a inscribir.
3: Se llama enlace, le das clic
4: y ahí llenas
3: todo el formulario.
4: ¿Te puedes inscribir muchas veces?
2: La vez que quieras. La vez que quieras.
3: Es lo bueno de esto.
2: Sí.
3: Que no estás limitado.
2: Y además ahí ustedes saben que aquí es al azar. Ya sea por la magia de la tecnología con esa ruleta piratona de Mono Miguel, o si no, Don Cheto con sus 4,000 impresiones, aquí agarrando una de abajo, de arriba, de no sé qué, con la letra S, F, J, G, K, etcétera. Pero aquí es en vivo para que la gente sepa que es completamente legal.
4: ¿Puedo participar con otro de mis nombres?
2: Tú no puedes participar, chino, con ninguna de tus... ninguna de tus personalidades, ninguna de tus sexos, ninguno.
4: Chale, me iba a poner uno de Alejandro ahorita que...
2: No.
4: Me iba a llegar el ID.
3: ¿Cómo dijiste que te ibas a llamar? ¿Alejandro qué?
4: Alejandro.
3: ¿Nomás así?
2: Alejandro Ruiz.
4: No, Ruiz no. Alejandro...
2: David.
4: Villarreal.
2: ¡Ay, ahora! ¡Ay, no! Inventada que eres, por
4: Alejandro
2: favor.
4: De la O.
2: ¡Ah, está bien, perro! La otra de novela. Novela de los noventas.
4: Está bien, perro.
2: Novela de los noventas, protagonista de novela de los noventas. Te quedaste muy tramado. Te hizo mucho daño Televisa en tu cabeza,
4: Alejandro
2: chino.
4: Alejandro de la O. Está bien, perro. Ya me gustó.
3: Siéntese,
2: de aquí en adelante. Que se siente, señor. Él quería ser Nachito de niño y como no fue, se quedó traumado. Ahí están las repercusiones. Miren,
4: dime que no soy bien, perro. Su apellido, de la O. Ah, sí, está bien, perro. Imagínate, ¿cómo te quieres? Giselle. Bravo de la O.
3: Ay, no, gracias.
2: Ah, qué perro. Es chino del orfanato.
4: Pues regresamos con más Don Cheto al Aire.
2: Regresamos.
3: ¿Por qué eres así de?
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0: de regreso en Don Cheto al aire y con la noticia de que Argentina sigue perdiendo 1-0. Grandes paradones del arquero de Egipto.
1: No manches.
0: Creo que sí va a empatar Argentina, ¿eh? Porque sí está llegando, sí está llegando.
1: Está llegando, pero traen portero los morros y la verdad se la están rifando. No, el primer tiempo.
0: Ah, ok. No, todavía falta. Todavía hay
1: minutos extras.
0: Todavía hay esperanza. Don Cheto, esperemos que mañana no se vaya a enfermar de que pierda Argentina.
1: Le va a dar el seguidillo al
2: después del programa de hoy. Al chino ya le van a decir el calao.
0: Oye, me están diciendo, a ver, pregunta, que en Don Cheto, para registrarse lo de Disney, que te pide, a ver, déjalo, voy a poner, que fecha de nacimiento, pero que no te pide el año, que si así está bien. A ver, fecha de nacimiento, déjalo.
2: A ver, me voy a meter a Don Cheto al aire para que veamos. Métanse todos
0: fecha
2: ahí.
0: De nacimiento, le voy a poner, por ejemplo, 22. Ah, no. Oh, ah, no, sí, arriba, mi chavo. Arriba sí te pide, sí cambias el año. No, sí, lo pusiste mal. Aquí me estoy metiendo y sí te deja. Sí se puede.
2: A ver, ya estoy en Disney Cruise Line. Ya me metí al eslabón ahí abajo en la biografía del Instagram de Don Cheto.
0: Sí, no, dice ahí fecha de nacimiento. Sí puedes poner la fecha que quieres. Sí.
2: Lo abres y aparece todo el Disney Cruise Line. Lo que te vas a ganar, un paquete para 4 personas de 4 noches saliendo desde San Diego por el Pacífico Mexicano. Y bueno, abajo viene nombre y apellido, correo electrónico, fecha de nacimiento, cuál es tu dirección, tu teléfono y por qué te gustaría ganar este premio y enviar. Solo se llena ese formulario y se manda para ganar un crucero a Disney a bordo del Wonder, cortesía de nuestros amigos de Disney Cruise Line.
0: Bueno, ahí está. Regístrense, recuerden, todavía tiene.
2: El jueves.
0: ¿Ya es este jueves?
2: El jueves lo damos, sí.
0: No manches, entonces ya nada más tienen hoy, mañana miércoles y literal el jueves.
1: Pues tienen 2 días prácticamente.
2: Don Regalón lo va a dar el jueves. Don Regalón.
0: Ok, si es que viene. Si es que no, porque hoy pierde Argentina.
2: No, tiene que venir porque yo no voy a venir jueves ni viernes.
0: ¿Ah, sí?
1: ¿Y cuándo les ha detenido no venir, amiga? Cheto, nos hemos quedado con 2 bajas aquí en este programa.
0: ¡Correcto!
2: No, pero Don Regalón tiene que venir. Tiene que venir Don Regalón. Hoy realmente ni estaba tan malo. La señora nomás se quedó, hizo colado por Argentina.
1: Sí, dígale.
0: Ya todos sabemos.
1: Dígale, fúnelo al viejillo.
0: Oye, mira, pues está. Mañana no hay pretextos, mañana no hay pretextos.
2: Si hablábamos malos de la garganta, yo estoy más malo que él.
1: Pues sí, pues honestamente, lo que es.
2: Lesbiones.
0: Mañana no hay partido, o sea, tiene que venir a Wiwi, Don Cheto.
1: Mañana no va a haber pretexto.
0: No hay pretexto.
2: A ver si le gana Argentina, a ver si vale la pena haber faltado el día de hoy. Pero mañana va a llegar y va a decir, se va a chinar. Literal.
1: Me sentía bien, güey.
2: No me sentía.
0: Don Cheto sigue anunciando Chino sigue anunciando los goles. No, hombre, espérense. Pues todavía no hay nada. Sigue
1: no hay nada. ¿Cómo va a anunciar goles si está más?
0: Pues nos quedan 2 minutos para despedirnos de televisión.
2: Vamos a mandar saludos, ándele.
0: Aprovechense si quieren mandar un saludo en caliente. Nos quedan 2 minutos, ya no nos da tiempo de tema, ya no nos da tiempo de nada, pero por lo menos mandarle saludos y recuerden, nos desconectamos.
2: Dice Neni Medrano que nos dé una vuelta a la Giselona, por favor, porque hace mucho que no nos da una vuelta. A ver, ahora que vienes toda de negro, hermana, da un spin. Aunque sea un spin.
1: Bueno, está bien.
0: No, que con paciencia, porque Lorenzo está operando cámaras y es lento, así que vuelta.
1: Tenemos nuevo crew. Bueno, después presentamos a Lorenzo, que es parte de nuestro equipo. Lorenzo.
0: Esta vuelta es para ti, Lorenzo.
2: Lorenzo.
0: Lo que tú puedes ver todos los días si vienes a trabajar y te portas.

0: Lorenzo, no te están pagando bien, pero esto es parte de tu salario.
1: Señores,
0: échale.
1: Con ustedes.
0: Giselle Bravo.
2: 3.
1: Y nos falta el perrito. Ah, es que no está el Leo tampoco, ¿ah? ¿Eh?
2: No, 6.
0: Tiene perrito.
1: Tiene perrote y tiene dos perras.
0: Tiene perrito. Tiene perrote y tiene dos perras. Tiene perrito.
1: Ay, que tampoco el micro sirve. No, puras fallas.
2: El programa está como los miembros.
0: Es que ahora estamos con pura banca.
2: Austeros.
0: Ahora estamos con pura banca.
1: J. Celio, Chiro, manda besos a Ramiro Roque, el mejor piscador de la fresa, el número uno. Saludotes. Chino, saludos para mi canal Juan Pérez y a mi primo Jorge Pérez. Hasta Olleyta, Colorado, que andan bien chicoteados en el jale.
0: Nano Cortés hasta Wilmington, Delaware. Les mando saludos a Nano Cortés hasta Wilmington, Delaware.
1: Dice, eso fue de hace rato. Pues dice, yo les recomiendo, Chino, cambié de máquina de cortar de pasto de gas a eléctrica y me gustó. Antes tenía que ir por un galón de gas y el mendigo ruido. Sí, la eléctrica está chido. Yo también tengo máquina para cortar el pasto.
0: A Chino le gusta la eléctrica y ya la caló. Ya vieron hoy en el programa que dijo que ya.
2: Oigan, saluditos a Leo, que es parte de nuestro equipo aquí de televisión, que está en un procedimiento médico y todo.
1: Oh, yo pensé que había ido a ver a la Colombia.
2: Pero está en un procedimiento médico y es por eso que está
0: quirúrgico
2: pasando,
0: lo van a operar
2: estos días, así que le deseamos lo mejor.
1: Leo, no seas chismoso, estás en Canadá.
2: Claro,
1: estás
2: que
1: en
2: no.
1: Canadá, viejo. Quiero ver tu pasaporte cuando regreses a ver el sello. Estoy segurito que fue a ver a Colombia.
2: Del procedimiento.
1: Sí,
2: quirúrgico.
1: Toma tu hospital, Leo. Viste a ver a Colombia.
2: Déjalo, así que le mandamos las mejores vibras.
0: A Leo sí le quiero, a Don Cheto no. La verdad, tu viones.
1: Bueno, nos desconectamos de YouTube y de Estrella TV. Mañana.
0: Estrella regresamos. TV todavía no nos desconectamos, pero no de YouTube. De YouTube. De YouTube sí nos desconectamos.
1: De todos modos, todavía nos quedamos una hora más en radio.
0: Ya volvemos.
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1: El día de hoy aquí en Don Cheto al aire en esta mañana de martes 7 de julio. Hoy sin Don Cheto al aire porque el señor hizo colau, dijo, voy a hacer colau. Yo no sé si por el partido de Argentina o porque se sentía mal de la garganta, pero el señor no va a venir el día de hoy. O sea que el día de hoy es sin Don Cheto al aire, pero presento como todas las mañanas a la más bella de la televisión y de la radio hispana, mi queridísima Giselle Bravo. Buenos días, bebé.
2: Como dicen, I'm sorry to break it to you, pero yo pienso que sí, bebé. Sí, fue por el partido. A ver. El viejón, así que digas que ronco no andaba. Creo que andabas más ronco tú. Y
3: andas tú todavía más ronco.
1: Ajá. Bueno, ya lo escuchó usted. No es lo más guapo ni lo más bello de la radio ni de la televisión hispana, pero aquí lo tenemos todos los días, el Chino al aire.
3: El futuro de la radio, cuando Don Cheto deje esa silla.
1: Chino, listo. Chino, listo para llenar. Los 50 ya no es juventud, ¿eh?
3: ¿Ah, no?
1: No, ya no.
3: ¿Quién sabe?
1: No.
3: Acuérdate que los 40 son los nuevos 30 y los 40 los nuevos.
2: No. ¿Y los 40 son
3: y los 50 los nuevos 40, no? Algo así.
1: Pero de todas formas ya no es juventud, ya no.
3: Me tengo que pintar la barba así de canas para que.
2: Para verme interesante.
1: Pareces papá pitufo.
3: Para que piensen que ay, el vato ya trae experiencia.
2: Pero, ay, pobrecita. Experiencia en hacer la vida imposible.
1: Cuando perras. Y en los controles el día.

0: el orgullo de Oaxaca, nuestra queridísima Stephanie Radio. Buenos días, Stephanie Castellanos.
1: Buenos días a todos. Feliz martes.
0: Feliz martes. Lista para el día de hoy platicar y hablar mucho porque estamos... Hoy yo estoy ronco, no vino Don Cheto, entonces necesitamos de tu bella voz el día de hoy, por favor.
1: Ah, claro. No sé qué voy a decir, pero está bien.
2: Ah, sí. Ayer, a ver. Quiero un comercial.
1: A ver.
2: El día de ayer, porque Stephanie trabaja en la tarde con el patrón aquí en la estación local en Los Ángeles.
1: Sí.
2: Ahí hablas hasta por los codos, mi chaval.
0: Pues que ya es su programa.
2: No, por eso. Entonces aquí también tiene que hablar.
1: Sí, sí.
2: Ayer
1: sí.
2: Hasta que estaba triste por lo de la selección. Dije, y que me sentí mucha felicidad porque casi la armamos. Siempre casi la armamos, mi chaval.
1: Déjala.
0: A ver, Stephanie, ¿qué tienes que decirle aquí al señor?
1: No, es que se supone que Chino tiene que brillar aquí, ¿no? Entonces aquí.
0: Se supone, pero no brilla, ¿eh? No
1: pues
0: brilla.
1: Es que tampoco puedo venir a opacarlo.
0: Te amo, Stephanie, te amo. Te doy permiso el día de hoy que lo opaques, porque es muy fácil de opacar.
1: Hazlo, bebé.
0: Hoy en Notichat. Cuestiona Claudia Sheinbaum en Estados Unidos por el Mayo, mientras el Mayo pide prisión con servicios aquí en Estados Unidos. Le tengo los detalles, comenzamos. Además.
2: Señores, vamos a hablar del abogado del Chapo Guzmán, quien dice que va a enviar una lista de 32 funcionarios que presuntamente están ligados al narco. Le tengo los detalles también.
3: Y en todo lo que tiene que ver con Venezuela, entierran más de 150 cuerpos sin identificar. Les tengo todos los detalles. Además...
2: El fin de semana también hubo ataques allá en Sinaloa. Atacaron a la Marina los chapitos. Le tengo los detalles también.
3: Mientras tanto, la red eléctrica de Cuba sufre nuevo colapso mientras continúa la presión por parte de Estados Unidos. Les tenemos toda la información. Además,
2: nos vamos a enlazar con Tito Padilla a hablar de deportes porque el día de ayer, Pochettino seguirá enfrente de la selección de Estados Unidos. Ayer, ni con la ayuda de Donald Trump ganaron. También hay que decirle adiós a Cristiano Ronaldo. Bueno, Portugal fuera. Los detalles con Tito Padilla.
0: Oiga, vamos a empezar, y es que la mandataria mexicana, Claudia Sheinbaum, acusó a Washington de proteger a un grupo delincuencial a pesar de haberlo clasificado como una organización criminal terrorista. Sheinbaum anunció que la mañanera que presentará un informe con una línea de tiempo sobre la captura y traslado de Mayo Zambada, las comunicaciones que autoridades estadounidenses entregaron a México, la presunta intervención de agencias del país y las consecuencias del caso en Sinaloa y la protección que acusó se ha dado a una fracción del cártel de Sinaloa. La manera en la que se hizo esta detención es muy importante para sacarla a la luz, lo que se dijo en su momento y lo que dicen ahora. ¿Quién mintió? Es muy relevante para las autoridades actuales del gobierno de Estados Unidos y las de entonces, fue lo que dijo la presidenta. Luego también es muy importante decirlo, la protección que se ha dado a un grupo en Estados Unidos, porque ellos los nombraron organizaciones terroristas, pero al mismo tiempo les dan protección. La presidenta dijo que la revisión abarca desde el año 2000, con un énfasis en los meses posteriores a la detención del Mayo Zambada en julio de 2024. Vamos a dar a conocer mañana qué fue lo que dijo entonces el fiscal Gertz Manero y qué fue lo que dijo entonces con cartas del embajador de Estados Unidos y qué es lo que hoy reconoce cómo se dieron las cosas. Sheinbaum informó que prepara la exposición del día de hoy, que se reunirá con funcionarios de la Secretaría de Relaciones Exteriores y la Consejería Jurídica, y pidió a la Fiscalía General de la República aportar lo que se comunicó al entonces fiscal Gertz Manero, lo que consta en carpetas de investigación. Lo que está queriendo decir la presidenta es que desde el 2000 hay una coerción o una colaboración entre el gobierno de los Estados Unidos y el gobierno mexicano, o más bien... O gente del cártel en México, porque ellos les ayudaron y después los nombran como si fueran criminales y terroristas, pero al mismo tiempo les dan protección si les tiran rata y les sueltan información que les va a ayudar a agarrar a gente más alta del cártel como a Mayo Zambada. Y hablando de Mayo Zambada, quiero comentarles que el líder histórico del cártel de Sinaloa, Ismael El Mayo Zambada, solicitó a una corte federal de los Estados Unidos ser recluido en una prisión que cuente con la capacidad médica necesaria para atender sus problemas de salud, luego de reconocer que enfrenta una sentencia obligatoria de cadena perpetua tras declararse culpable de cargos relacionados con narcotráfico. La petición fue presentada mediante un memorándum de sentencia fichado el lunes y enviado por su abogado Frank A. Pérez al juez Brian Cogan de la Corte Federal de los Estados Unidos en

0: Nueva York, previó la audiencia, donde van a presentar su sentencia. En el documento, la defensa señala que Zambada, de 76 años, aceptó la responsabilidad, que desde las primeras etapas del proceso manifestó su intención de declararse culpable en lugar de llevarse un juicio. De acuerdo con el escrito, el narcotraficante enfrenta un complejo cuadro de problemas de salud por su edad, por lo que pidió que el centro penitenciario donde cumpla su condena esté adecuadamente equipado para atender las necesidades de su tratamiento médico, porque si no tendría que ser llevado al hospital por lo menos 3 veces a la semana.
1: Ah, pues ¿qué problemas tiene? De la diabetes, creo, ¿no?
0: Pues tiene varios problemas,
2: Sabía que tenía problemas médicos el señor.
0: No, pues. O sea, si el centro penitenciario no cuenta con los requerimientos para atenderlo, va a tener que salir de cárcel por lo menos 3 veces a la semana.
2: No, y el rollo es de que si en verdad sí lo van a estar llevando, que es por eso que de por sí ya tienen un deterioro súper express cuando están ahí adentro. ¿En verdad le van a dar ese trato que es médico que en verdad?
1: Pues no, que además señor, también a Estados Unidos le conviene tenerlo vivo, pues ni modo que no. Si ya le van a dar cadena, cadena perpetua.
2: Sí, pero
1: ya
2: no es necesario que el señor vaya a colaborar.
0: Reportaron que el Mayo Zambada es padre de 16 hijos entre los 6 y los 55 años.
1: Mi compadre.
0: 16 hijos.
1: Macho alfa que se respeta, mi compadre.
2: Sí, Chino, pero él sí tenía para mantener.
1: Ah, no, claro. Yo no estoy diciendo, yo no, pues nada más tengo 2.
2: Don Benito de la esquina.
1: No, yo nada más tengo 2, ¿no? Y con pedos los puedo mantener. No, yo por eso, mi compadre, macho alfa. Bien, bien.
0: Vamos a ver qué responden las autoridades, pero él está pidiendo que por lo menos el centro penitenciario tenga los requerimientos médicos para poder atender todos los males que dicen que son varios. Hasta aquí la información.
1: Oiga, pues hablando de narcos, vamos a hablar de Joaquín Guzmán Loera, el Chapo, quien ya su abogado Gerardo Rincón Flores aseguró que va a enviar una carta a los Estados Unidos donde vienen 32 nombres de funcionarios vinculados con el narcotráfico durante el gobierno de Enrique Peña Nieto y Andrés Manuel López Obrador. Esto lo dijo en una entrevista en el programa de Me lo dijo Adela, con Adela Micha, que por cierto, mañana la vamos a tener aquí en Don Cheto al aire para que nos cuente un poquito más de eso. Dijo, tengo una lista de 32 funcionarios y es más, ¿quieren escucharlo? Vamos a escucharlo.
3: De una lista de 10 personas. Se quedaron cortos. Lo que yo voy a mandar se va a expandir a 32. O sea, te explico que entre Peña Nieto y Andrés Manuel, aunque lo nieguen, había gente. Nada más te voy a decir esto. Toda la verdad se va a saber muy pronto. Si alguna cosa llega a pasarme, responsabilizo a la FGR, a García Harfuch, a este grupo de gobierno que maneja la presidenta y a los que estaban con Peña Nieto.
1: ¡Cóbole! Dijo que si algo le pasa, porque según él ha recibido amenazas por parte de la FGR, como ya lo dijo él, y de Harfuch, y que según lo tienen amenazado. Así que si le pasa algo, ya dijo. También.
0: Pero eso significa que entonces el Chapo va a colaborar para tirar rata de 32 funcionarios que están trabajando su

0: Bueno, de México nos lanzamos a Venezuela, ya que los terremotos que sacudieron al país no solo dejaron miles de muertos y ciudades devastadas, como lo hemos visto, también una dolorosa realidad para decenas de familias que aún están buscando a sus seres queridos ante la magnitud de esta tragedia, pues las autoridades comenzaron a sepultar más de 150 cuerpos que no han podido ser identificados en fosas individuales, marcadas con códigos y también registros fotográficos con la esperanza, pues de que algún día puedan ser reconocidos y también regresar, al menos simbólicamente, con sus familias. Más de 150 cuerpos, como pueden ver en las imágenes, fueron entregados a una gran hielera de fosas individuales en un cementerio de Venezuela tras estos terremotos que golpearon al país el 24 de junio y han dejado más de 3,000 fallecidos. Los dos potentes sismos de magnitud 7.2 y 7.5 pues provocaron este derrumbe de varios edificios, como ya lo sabemos, en Caracas y devastaron el estado vecino de La Guaira. Así que para mí la verdad sí me impactó mucho ver estas imágenes que estamos viendo tanto en Estrella TV o a través de YouTube, porque pues imagínate, ¿no? Familias que no saben el paradero de sus familiares, y pues mientras se resuelve todo eso, si es que se llega a hacer, pues sí te da tristeza todo esto que está sucediendo y cómo tuvieron que proceder, imagínate.
1: Pues ni modo, es triste, pero tienen que hacer algo, es como los cuerpos que tienen que.
0: Sí, pues no los pueden dejar
1: así. Lo bueno que ahora ya con la tecnología le sacan fotos, huellas, todo, para que el día de mañana, pues si ya con calma todo trate de regresar a la normalidad, pues puedas encontrar a tu familiar ya por medio de otros datos. Oigan, pues rápido, nada más, los chapitos también atacan a la marina, dejando un saldo de un marino muerto, 3 personas heridas, y los 10 agresores, desafortunadamente, pues fueron abatidos. Un elemento de la marina murió. Esto ocurrió durante labores preventivas por las lluvias. No iban por los chapitos, simplemente era un operativo de seguridad, donde esto fue en el Rosario, donde 10 personas señaladas como agresores murieron, y 3 personas ya fueron detenidas. De acuerdo con el gabinete de seguridad, detalló que los hechos ocurrieron en 2 momentos relacionados, donde en el primer ataque fue en San Marcos, municipio de Mazatlán, donde personal de la Secretaría de Marina realizaba labores de prevención ante posibles aumentos de los niveles de ríos y presas, porque es época de lluvia en México, y dijeron, bueno, pues la Marina estaba checando que todo estuviera bien, los chapitos pensaron que iban en contra de ellos, atacaron a la Marina, donde desafortunadamente pues un marino perdió la vida, y las diez personas que atacaron, los 10 fueron abatidos. Esto comenzó desde el viernes 3 de julio en inmediaciones de la presa Picachos, cerca de la comunidad de San Marcos, en Sinaloa.
2: Tanto que estaba diciendo la presidenta que la violencia había bajado por el mundial, y mira, apenas nos descalificaron y luego ya hubo masacre.
0: Retomaron las actividades.
2: ¿En qué nos quedamos? Ahora sí,
1: también nos eliminaban, compa. Desde el viernes pasado comenzó esto.
0: Qué fuerte. Bueno, mientras tanto, Cuba sigue sufriendo, ya que la red eléctrica sufrió un colapso, según se informó el día de ayer por parte del Ministerio de Energía del Gobierno en redes sociales, cuando la isla continúa sufriendo una crisis energética agravada por este bloqueo petrolero de Estados Unidos. El ministerio confirmó que se trata de una desconexión total del sistema, y el operador de la red eléctrica del país indicó que está investigando esta causa. El ministro de Energía, Vicente de la O. Levy, dijo que los funcionarios están trabajando para restablecer la energía y que han activado microsistemas de emergencia que están, según, abasteciendo a servicios vitales. Pero bueno, cabe mencionar que Cuba experimentado varios apagones nacionales en los últimos años, mientras la envejecida infraestructura eléctrica del país lucha por satisfacer la demanda. Para los que no recuerden, la crisis eléctrica del país se agravó este año después de que Estados Unidos obligara a los principales proveedores de Cuba a detener los envíos de petróleo, y en marzo tuvo al menos 2 apagones totales en una semana, imagínense. O sea, de por sí ya la están pasando mal, y todavía con estos apagones y todo lo que implica. Pero el día de ayer, el presidente de Cuba, Miguel Díaz-Canel, criticó a Estados Unidos por bloquear las importaciones de combustible y afirmó que Washington está tratando de inducir una explosión social por asfixia. Así lo dijo por medio de redes sociales el presidente de Cuba. Todavía Donald Trump no ha dicho nada respecto a esto, pero.
1: Ah, pero ya habló para que le quitaran la roja a Estados Unidos, que por sí, hablando de eso, ni con la ayuda de Donald Trump, la selección de Estados Unidos pudo pasar el día de ayer, perdió ante Bélgica. Los detalles con Tito Padilla, el regreso.
2: Oigan, antes de irnos a la pausa, hay gente que está muy angustiada y preguntando si realmente Stephanie es la San Juana de Don Cheto, que si tú eres la hija de Don Cheto, Stephanie, está preguntando a la gente de las redes sociales si tú eres San Juana.
3: No, no soy.
2: ¿No eres San Juana?
1: Segura.
3: No soy. Segurísima. ¿O sí?
1: San Juana, di la verdad.
2: Ella es de Oaxaca y San Juan es de Michoacán. Bueno, San Juana ya nació acá, pero es de Michoacán.
3: Y aparte, no, para nada.
0: Aparte, Stephanie habla bonito.
2: Sí, y San Juana no habla bonito.
0: San Juana no habla bonito.
2: Además, San Juana tiene la ceja como de chola y Stephanie no.
0: Sí. Y San Juan ya tiene una bendición.

0: cabrón.
1: No sé por qué la gente me ha mandado muchos mensajes preguntándome si soy, pero la verdad es que no.
2: Y además tú no tienes hijos y San Juana ya tiene una bendición, sí. Briancito, grande, muy grande.
3: Ya 18, ¿no tiene Briancito?
2: Sí, sí, sí. Ah, empezó a temprana edad. Regresamos con los deportes y Tito para.
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0: quiera que se encuentre. No creo, no sé, a lo mejor todo puede suceder, dijeran por ahí, pero lo del Vasco Chino ya estaba presupuestado, ya lo habíamos sabido, ya decíamos que únicamente te iba a pasar la estafeta. Me gustó esta forma hasta que por fin pensó la Federación Mexicana en una continuidad, no de técnico, sino de el sistema que se había formado. El tener ya a Rafa Márquez con nuevas ideas, con un jugador que pasó por Francia, por España, arrancó en México, por un entrenador que tomó las riendas de una de las fuerzas básicas más importantes del mundo, como es la Mafia, que lo llevó y que lo llevó a la siguiente fase, que estaba también como supuesto entrenador técnico del Barcelona, el equipo número uno, que después no se dio. Ya después le dan la estafeta de ser asistente técnico con la opción de llevarlo. Pues pienso que es lo mejor que ha hecho México en todos los tiempos, porque es una continuidad del sistema, no del técnico, del sistema, pero con sangre nueva, con muchachos como Gutiérrez, como Obed, como Mora, una rejuvenación de la selección mexicana que muchos pedíamos, digo, toda la gente, hey, queremos ver a los nuevos prospectos del fútbol mexicano. Y como tú lo dices, el día de ayer, Pochettino no dice nada, pero hubo bastante polémica, saltó al campo como titular Balagún. Este fue lo que expulsaron el delantero del equipo de USA, del equipo de Estados Unidos, que se hizo una gran polémica, no únicamente aquí, sino también en Europa. Toda la UEFA mandó pedir.
1: Se quejaron,
0: o mandó, todo el mundo. Sí, mandó decir, a ver, explícame por qué le estás quitando la roja. Si esto ya es, no, que mira, que dicen muchos que por ahí fue el caso del señor Donald Trump, que le habló al señor Infantino.
2: Él confirmó el día de ayer, Donald Trump confirmó en una conferencia que dio, y le preguntaron a la prensa directo, dijo que sí llamó al director de la FIFA para pedirle que revisaran la tarjeta roja que le habían puesto al jugador de Estados Unidos, y bueno, esa revisión o esa llamada hizo que le permitieran jugar en una actitud que a mí me pareció completamente antideportiva, en un evento donde a todo mundo se le trata por igual, y si tienes una tarjeta roja no puedes jugar en los siguientes partidos. Entonces, el tomar una decisión así me pareció no solo antideportivo, sino completamente prepotente, irresponsable, y que además les jugó en contra, porque dicen que el karma reacciona rápido, y reaccionó ayer Bélgica.
3: Don Cheto, ¿por qué lo está dejando hablar?
0: Me dejaste el comentario, no únicamente toda Europa. Jürgen Klopp, el director técnico de Liverpool, arremetió contra Infantino y me puso la palabra que quería el señor Zahir. Si usted tiene el karma, señores y señores, Bélgica 4, Estados Unidos 1, con una forma muy especial de festejar el cuarto gol. No sé si lo notaste, Chino, Zahir, a Giselle.
1: Sí, me le hicieron como caso. Donald Trump, ¿no? El bailecito de Donald Trump para aventarse. Es que sí, a ver, ya esta parte, creo que esto es lo que le quita a lo que uno disfruta del deporte, de cuando ya empiezan a politizar las cosas, que es lo que está haciendo ya este señor. Ya muchas personas ya están diciendo, güey, pues es algo que une a países y donde pues modo de celebración, y ya politizar hasta esto, pues ya le quita hasta, pues, lo que es el sabor del deporte.
0: No, pues. No, y aún así nos da a entender la forma, no sé, mental de Donald Trump de meterse en todo, de querer ser el.
1: Pues si se metió en la sede, bebé.
0: Pelota. Sí, es que entonces yo no juego, tampoco ustedes.
2: Esa es una muestra muy clara, Tito, de la corrupción que existe en la FIFA hasta este momento, y que en todos lados hay corruptela, que en todos lados, con unos centavos, con unos millones, o con el poder que tiene un presidente, puede hacer que todo mundo marche a como ellos quieren.
3: Mira, FIFA salió con la tontería de que es un experimento que están utilizando, y que eso sí, fue la tarjeta roja, y no el jugador de Estados Unidos, supuestamente en un año, en 12 meses, no puede tener otra roja, porque si no, todos lo van a castigar, se la saca.
1: Se la inventaron.
3: Oigan, voy a recomendar incluso un poquito pausa. Me aventé el de 1986 en Netflix. Está bueno. Y habla precisamente de toda la corrupción de
2: el viernes, Chino, porque luego el viernes dices que no viste nada.
3: No, por eso, para el viernes la voy a guardar.
0: Guarda, Chino, que está buena esa recomendación.
2: Oye, Tito.
0: La miré también y especifica todo lo que pasó antes de que estuvo a nada de llevarse al otro lado después del terremoto del 85. Y ya después ahí. Pero no lo vamos a dar. Mejor
2: Tito, yo

0: quiero preguntarte, algo que también hay que reflexionar es que es un mundial de despedidas de grandes estrellas como, sí, como son Messi, Cristiano Ronaldo, Mbappé, Ronaldo, el mismo Ochoa, ¿no? Yo quiero preguntarte, ¿realmente todos esos grandes figuras tuvieron un partido o tuvieron un equipo de despedida como se merecían? Porque a mí me parece que las selecciones de los grandes estrellas, a excepción de Francia, vienen todas muy decaídas, Tito Padilla.
1: Pienso que el único que tiene la selección que se merece, y porque le hicieron una selección a su alrededor, no únicamente desde ahorita, sino desde Qatar, es Messi. El día de ayer, tristemente, Zahir, miramos cómo Portugal dejó en el limbo al Cristiano Ronaldo. No únicamente el partido de ayer, desde el principio se notó la forma tan mala de no darle el respeto, para mi punto de vista, ok, no me van a acabar a mí, pero para mi punto de vista, cómo no le dieron el balón muchas veces, cómo se desesperó, y bueno, pues el día de ayer. Pero el punto también fue un poco el ser muy ególatra, el decir, ya llegué, ya estoy aquí, oye, ya llegué, ya estoy aquí, con Vitinha en el campo, con Neves, con Fernández, con Neto, con Joe Félix, con Méndez, con Cancelo, eso es una selección, Zahir, plagada de estrellas, y no supieron compactar, no supieron unir para poder dar una despedida, último baile, como se lo estaban dando a Messi, o como se lo dieron a Ochoa, un respeto. Y esto, de verdad, y discúlpenme los que le van a Messi, porque ya saben que yo voy a Cristiano Ronaldo, yo voy por Messi, pero no va a poderse sentar Cristiano Ronaldo en la mesa, en los mundiales, en la mesa con un Maradona, con un Messi, con un Pelé. No alcanzó a llegar a ese nivel por culpa de su selección, no sé qué opinan.
2: Pero si se llega a sentar, Tito, digo,
1: no, ahí te va, mira, 2006, ninguna asistencia y un gol en 6 partidos. 2010, un gol en 4 partidos, una asistencia. 2014, 3 partidos, un gol, una asistencia. 2018, 4 partidos, 4 goles, 0 asistencias. 2022, 5 partidos, un gol, 0 asistencias. 2026, 5 partidos, 3 goles, 0 asistencias. No están los números a como van ahorita las cosas, mi querido Chino. En un solo mundial, te puedo decir bien claro que Messi lleva 7 goles en un mundial.
2: Ah, sí, Mbappé 7 goles,
1: Haaland 7 goles. Te puedo dar mucho.
3: Ya. Equipitos que no son top.
2: Mira, sí te entiendo, o sea, por estadísticas sí quedaría fuera, pero por lo que ha sido y lo que ha demostrado en el fútbol, sí tiene que sentarse con los grandes, Ronaldo.
1: No, sí, ¿sabes el comentario de Chicharito? No sé si todos lo escucharon, no sé si ahí todos ahí en la mesa lo escucharon, la bebé también. Me gustó tanto este comentario, y a lo mejor van a estar de acuerdo conmigo y yo con el Chicharito, de que dijo, Messi es Superman y Cristiano Ronaldo es Batman, porque Batman se hizo, pero Superman ya tenía los poderes y nació con ellos. Entonces Cristiano Ronaldo se esforzó tanto para llegar a este nivel,
3: sí.
1: Y yo, mi punto es de que le quedó, discúlpenme, le quedó chica la selección para su despedida a Cristiano Ronaldo con tanta estrella, pudiendo haberle dado eso y más, porque el día de ayer se murieron de nada, 1-0 ante España, en un partido que tácticamente estuvo muy bien, tácticamente España hizo lo mejor, abrió la cancha, le cerró los espacios, no los dejó conectar entre Vitinha, entre Cristiano, entre todos, pero se miraba, y España tuvo la sapiencia y la paciencia para poder
2: aguantó hasta el último minuto el gol que entró después del minuto 90.
0: A mí me parece que la despedida tanto de Neymar como de Cristiano Ronaldo despedidas deslucidas, desfiguradas y no a su nivel.
2: Es que Neymar viene de lesiones, o sea, no se recuperó, mi compadre. Tito, se nos acaba el tiempo el día de hoy. Argentina, Egipto, Suiza, Colombia, tus opiniones.
1: Ah, qué partido, Egipto, no sé si tenga todo lo que necesita para poder vencer a Argentina. La Argentina, que les digo que está haciendo muy bien. Pienso que Argentina pasaría hoy, y a la 1:00 p.m, partidazo, Suiza, Colombia. Voy Colombia. Vamos, parceros, hombre. Fresco, no le pare goles a Bernacos, hombre, parceros.
2: Bueno, pues vamos a ver qué pasa el día de hoy. Hablaremos a Don Cheto, porque malito, pero va a ver a jugar Argentina.
3: Él va a estar convaleciente en la comodidad de su hogar.
1: Bueno, señores,
0: para mí va a ser Argentina.

0: Colombia y Francia el día de hoy.
1: 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Me desaparece quien digo Fuga Deportes.
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1: ¡Don Saicito!
2: ¡Don Chetuki!
1: Aquí es Don Chinito. Aquí la más grande eres tú.
2: Después de Don Cheto sigues tú,
1: Chino. No, no, acá. Dime, don. No. Don Elvincito.
2: Don José,
1: ay, no, soy regacho. Mejor regresamos.
3: Don José Ra.
1: Hijo, qué gacho.
2: Ya no le voy a buscar.
1: ¿Sabes que lo peor se siente eso? Ayer fui en nuestro segmento, fui a la Walmart a comprar leche.
3: En nuestro segmento fue a la Walmart, no hay un segmento que se llame fui a la Walmart, Chino.
2: ¿En nuestro momento, mi momento personal?
1: En mi momento, sí. Fui a la Walmart y una niña me dice, con permiso, señor. ¡Hijo de su hijo!
3: Eres un señor, Chino, eres un señor.
1: El problema es que, pues, ni era tan niña. Yo dije, ay, mi hija, no me digas así.
2: Ella de 14 años, 15.
1: Sí, yo dije.
3: You are a don. Ya te puedes llamar Don Elvin.
1: Es que, ¿sabes qué? Si te entra la vejez, estaba yo tentando los mangos. Ya está bueno. Y me hace, con permiso, señor, yo. ¿Cuál señor? ¿Cuál señor?
3: Pero eres un señor, Don Elvin.
1: Pero
3: de hecho,
1: bueno,
3: ya podemos poner Don Elvin al aire. Don Elvin, me gusta Don Elvin al aire.
1: Mejor ya vámonos, ándale, despídense ya.
2: Ay, pues va a ser un día lleno de sentimientos encontrados con los partidos del día de hoy. Argentina, Egipto, luego después tenemos a nuestro querido Colombia.
1: Colombia en contra de Suiza, que va a estar bueno. Oigan, pero lo más importante, esperemos que mañana Don Cheto ya esté de regreso y que no vaya a estar triste.
3: Mañana no hay partidos. Ah, no, si mañana juega Francia con...
1: No, ese es pasado.
3: ¿El jueves, no?
1: Sí, porque ya empiezan y mañana no hay partido.
3: Mañana no hay partidos. Bueno, pues el jueves ya estaremos con información de lo de Francia, ¿no?
1: Sí, pero ahorita no. Ahorita, mientras tanto, que tengan un excelente resto de día. Y esperemos que mañana...
3: Deseándoles lo mejor.
1: Stephanie, ¿cómo te sentiste el día de hoy en los controles? Que
3: te voy a decir una cosa. Porque esta semana casi vas a estar todos los días, Stephanie, ¿eh?
2: Así yo creo que este es lo que estoy calando. A ver si me gusta madrugar.
1: Pero se vale hablar, ¿eh?
3: De hecho, le pedí... ahorita le estoy haciendo ya un pliego petitorio oficial al patrón.
2: Sí.
3: Diciéndole que le voy a mandar a Aquarius... Le voy a mandar a Erika la Ferrari, le voy a mandar al Chino y le voy a mandar al Mono Miguel por ti.
2: En intercambio.
3: Entonces son cuatro por uno.
2: ¿Escuchaste, Chino? Te van a mandar cuatro jugadores.
3: Cuatro jugadores, es como el draft del fútbol, sí. Pero yo le voy a mandar cuatro de mis peores elementos para traerme uno bueno.
2: Deberías aprovechar porque ahorita no anda por aquí, entonces.
3: Entonces, patrón, a partir de mañana te van a caer por allá.
2: Vamos.
3: El Chino, Mono Miguel, Aquarius y la Ferrari. Y Stephanie ya se queda con nosotros.
1: Hoy nomás. No, ni habla. Hoy le dimos chance, ni habló.
2: Ni habló.
1: No habló.
2: Incluso
1: hasta la Yetes le decía, escríbale también a Steph. ¿Qué? Tú.
2: Castellanos.
1: Y ni un comentario.

0: Cero.
1: Está ocupada ahí con.
0: Es que ya no desperdicia sus palabras como lo deberías de hacer tú.
2: Chale.
0: Ella piensa antes de hablar como lo deberías de hacer tú.
2: Chale.
0: Ella no opina de lo que no sabe como deberías de hacer tú.
2: Gracias, mejor ya vámonos. Ya, mañana regresamos. Ya vámonos. Vámonos ya.
0: Hasta mañana. Ojalá que con Don Cheto aquí.
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0: ay, ay, ay, ay, ay, ay. Se vale soñar. Nada en contra de Messi, nada en contra de Argentina, pero sí, muchos nos ilusionamos con ver al campeón salir, pero bueno, dieron sorpresas, llevaban delantera y ventaja a los egipcios y nomás no pudieron concretar. Pero bueno, aquí estamos.
1: Concretando, nosotros sí concretamos con la mejor musication, algo de Cholo Mix a ritmo norteño. Ahí para que se pongan a bailar de cartoncito, ya que Messi sigue vivito.
2: Anyways.

Eso está escuchando Choramex. Aquí la que manda 100.3 a ley. ¿Quiere ganar sus pulseras para la feria? 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Ahorita en breve vamos a regresar con la trivia para que pueda participar para su oportunidad de ganar su pulsera. ¡Sigue escuchando! ¡Sigue bailando! ¡Ay, ay, ay! A ritmo norteño en eso que es el Choramex, aquí en la que manda 100.3 la ley.

disfrutando del Cholo Mix aquí en la que manda 100.3 a Ley. Muy buena mañanita. Para algunos, otras quizás no. Por ejemplo, los egipcios, ni modo. Así es esto del fútbol. Seguimos disfrutando. Ahorita en breve otro partido. Ya estamos llegando a los cuartos de final y solamente quedan dos equipos por participar. Los detalles más al ratito. Siga bailando y siga gozando en esto que es el Cholo Mix.

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¡Ay, el africano! Y yo me quedo con el africano Jude Bellingham, papacito. Aparte de ser un gran jugador, habla español, habla francés, inglés, obviamente. Y es una persona súper, ultra, mega nice. Ahorita les voy a poner algunas fotitas de algunos famosos. Y usted nos dice, mamacitas y uno que otro papacito, ¿cuál se le hace más guapito? ¿Ok? ¿Ok?

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0: forma de ser. A ver, ¿y qué es la controversia, Tecnito?
1: Hay un pastor cristiano en Texas que me imagino que es seguidor de Estados Unidos, el equipo de Estados Unidos, pero al ser eliminado el equipo de México, puso un post con la

0: cara de Raúl Jiménez diciendo deportado. Y dice, quiero que todos salgan de este país. Quiero que todos sean deportados.
1: Canal, es que no hay peor odio que el amor cristiano, bateneta.
0: Bueno, y ahí pusimos el post en nuestro Facebook, facebook.com/100.3 La Ley. Lamentablemente perdió Estados Unidos también, y ahí sí los defendió y que jugaron con honor y fue que vino, no, hombre. Yo lo único que sé es que Trump tuvo mucho que ver en la derrota de Estados Unidos. Y lo más chistoso es que al perder ante Bélgica, los belgas, las belgas, se pusieron a hacer el baile, disque baile de Donald Trump en el camerino y afuera en la cancha. Como diciendo, ahí está tu Estados Unidos, Trump, gracias por el empuje. Así las cosas en el mundo del deporte. Vamos a seguir disfrutando más de una hora de música sin comerciales. Síganos en nuestra página de Facebook, facebook.com/100.3 La Ley. Ahorita subimos los verdaderos héroes, nuestra gente trabajadora del campo que esta mañana disfrutaron de su rico café, su rico pan, cortesía de Panadería Las Vigas y la Clínica Médica de Santa María.

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1: 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Vámonos, quiere una rolita, piel y con gusto le complacemos. Acá nos pidieron algo del Bad Bunny, ahorita lo complacemos también, pero vamos a ver, de ¿cómo decir, canal?
2: Andas todavía bien entrado, ¿verdad?
1: Y es el libro de vamos a deleitarle, ahí está la palabra que buscaba, deleitar.

baile con su rolita de Rigo Tobar. La Sirenita es para toda la gente de Tamaulipas, de Matamoros, que están en sintonía, los que trabajan allá en Adam Brothers también. Thank you very much, Sinaloa. Vámonos con esto. Tuvimos un cholito.

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¿Quiere participar? ¿Quiere ganar su pulsera? Regresamos con la trivia después de esta rola de Jenny Rivera. ¡Ay, ay, ay! Ya parezco poeta. Como tu mujer, Jenny Rivera.

la trivia. Según un estudio, se dice que esta actividad quema las mismas calorías que tomar una caminadita. ¿Qué actividad? 805-349-9715.

0: actividad quema las mismas calorías que salir a caminar. ¿Qué actividad? ¿Qué piensa usted? Vamos a ver que por acá en la línea telefónica, la ley, bueno.
1: O la respuesta es limpiar la casa por afuera.
0: Limpiar, híjole, caliente, mija, caliente, muy cerca, pero no es afuera, es algo que haces adentro de la casa, piénsale. 805-349-9715, gánese su pulsera para...

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2: Vámonos a la línea telefónica a ver quién quiere contestar la trivia y si quiere ganar su pulsera para la feria. La Ley, bueno.
3: Quiero participar.
2: Adelante, mira, ¿cuál es su respuesta?
3: Ir a lavar.
2: Ir a lavar. No, mija, no es eso. Es otra cosa. Piénsele, piénsele y participe.

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2: Vamos a la línea telefónica con más de sus respuestas. 805-349-9715. Se dice que esta actividad quema las mismas calorías que salir a caminar. ¿Qué actividad? Vamos a ver, quedan por acá la línea telefónica. Vanessa, por favor.
3: Hola, ¿cómo estás?
4: Hola,
2: hola.
4: ¿Cuál es su respuesta?
3: Cholito, Vanessa, ya no se acuerdan de mí.
4: ¿Quién es el palomo?
3: No, frío, frío.
4: Frío, frío, la paloma.
3: Frío, frío, frío.
4: A ver, el guapo de White Hills.
3: Frío, frío, frío.
4: Chale, a ver, el guacho.
3: No, frío, frío, frío.
4: Frío, frío, frío. Oh, la de Frozen, let it go.
3: No.
5: Ay, ¿quién habla entonces?
3: Vanessa. ¿Ya te olvidaste de mí?
5: Ay, tú también te llamas Vanessa. Hola, tocaya.
3: No, no me llamo Vanessa.
5: Ay, es que dijiste Vanessa.
3: No, te confundiste.
4: A ver, ¿quién habla esa?
3: Tejano.
4: A ver.
3: Ya te olvidaste de mí, ¿verdad?
2: ¿Quién será? ¿Es Sandy Silva?
3: No, bueno, fuera que ella vive en Los Ángeles.
2: Ay, ay, ay, no, hombre, ¿quién es? La pólvora, ¿es Magda?
3: No, tampoco.
4: Ya, pues ¿quién es entonces? La Olga Briskin.
3: Olga Briskin, no, pero Olga sí, de Lompo.
4: ¡Ah, Olga de Lompo! Yeah. Yo pensé que era el palomo, tiene la voz muy similar, Olga.
3: No, nada de eso.
5: Ay, Olga, ¿saluditos para quién, Olguita?
3: Nada más hablo para mandar saludos a Isabel García, a Esther Chávez, y para un morro que trabaja en su mesa 2.
2: Ya está.
3: Saludos para todos ellos.
2: Ándele, pues. Bueno, ¿y alguna canción que quiera dedicarles?
3: No, nada más, cual que sea, la que sea.
4: Ya le va la mano este de duelo. Ojalá le guste, Olguita, y salud para toda la gente del Lompo.
3: Gracias.
5: Ay, ¿cuál es la que manda, Olga?

0: ¿Verdad?
1: Sí, la respuesta.
2: ¡Adelante!
1: Echarte un sueño.
2: ¡Un sueño, Nervato!
3: Es otra cosa, piénsele, piénsele para que se pueda ganar su pulsera para la feria del condado de Santa Bárbara.

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0: Ramón Ayala, y bueno, recordándole que su segmento de la trivia y su segmento deportivo llega por cortesía de Abril Rendón, que le ayuda a encontrar la mejor opción y el mejor precio. 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Ahora rápidamente a ver qué anda por acá en la línea telefónica. La ley.
1: Ah, yo tengo la respuesta.
0: ¿Cuál es, compadre?
1: Ir a caminar con un chucho.
0: Ir a caminar, a sacar a la mascota a caminar.

0: compadre. La ley, dígamelo.
1: Hola, quiero participar.
0: Adelante, ¿cuál es su respuesta?
1: ¿No será ir a comer?
0: No, mija, es hacer ejercicio para quemar calorías haciendo este quehacer, esta actividad. Algo que hace dentro de la casa, piénsele.

0: tenemos su pulsera para la feria, para que se suba a los paseos. Solo tiene que contestar correctamente la trivia. Hacer esta actividad quema tantas calorías como salir a caminar. Es una actividad, un quehacer dentro de la casa. Vamos a salir en telefónica, Vanessa.
1: ¡Dale!
2: Viendo una película de terror.
0: No, mija, no es eso. ¡Guajajajaja! ¡Piénsele! ¡Llámele! 805-349-9715. No se nos ponga sentimental. ¡Joan Sebastián! No, no es...

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1: Ahora sale la línea telefónica, a ver quién va por acá y quiere contestar a esa.
2: La Ley.
3: ¿Es ir a cenar?
1: No, mija, no es ir a cenar.
2: La Ley.
3: Peinándome.
1: Cuéntele, ¿cuál es su respuesta?
3: Peinándose.
1: Peinándose, no, mija. La Ley.
4: Sí, buenas tardes.
1: Adelante.
4: Yo pienso que la pregunta es en el chacachaca.
1: En el chacachaca. El chacachaca uno sí quema muchas calorías, pero no es el chacachaca, es un quehacer. Ojalá y no piense que hacer el chacachaca es quehacer, es. Bueno, no me queda más. No me queda.

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1: Eso, y seguimos aquí en la que manda 100.3 la ley. Van 0-0 Colombia contra Suiza. Switzerland. Están ahorita a medio tiempo, tomando un brequecito y regresamos con la segunda parte. Por ahí siguen los rumores diciendo que se le llamó un foul en contra de Egipto, pero hicieron el mismo foul los argentinos y no le llamaron la atención. Aunque vayan a luchar por ella y se la ganen, ¿usted qué opina? ¿Merece Argentina ganar o ya debió haber sido eliminado por Egipto? Así las cosas en el Mundial 2026.

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Buena amiga, mejor adiós. Grupo Laberinto, aquí en la que manda 100.3 la ley. Muy buenas tardes, somos ahora los Tequilazos y ya entramos en el segundo tiempo de ese gran partido Suiza contra Colombia. Pachero, ¿qué es lo que va a pasar aquí? 0-0, se acaban de fallar un gol los de Suiza. Ni modo. Vamos Colombia, sí se puede, parceros. Arriba Colombia, arriba. Se me hace que es el único equipo aparte de Argentina que estará representando al continente americano. 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Vámonos con más música. Por acá nos pidieron algo de la original banda Limón, Leña de Pirul. Y pendiente que por ahí llega la original a la costa central. ¡Ay, ay, ay!

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1: ¿Cuánto quieres?

0: Eso, eso, eso. Y seguimos en lo que es la hora de los tequilazos. Tequilazo time, número en cabina.
1: 805-349-9715, mi homie. Let's do it. Vamos a comparecer en caliente, ni se siente. Let's go.
2: A ver, ¿quién anda por acá en la línea telefónica? La ley, hello, para que seamos buenos.
3: ¿Y me puede complacer por ahí con unos saludos para mi señora?
1: ¿Quién sabe, canalito? ¿De parte de quién? ¿Cómo te llamas, Sato?
3: Aquí saludos para Rosana Escalante, aquí de su esposo, Eliseo.
2: ¡Ay, Eliseo! Papacito, ¿cuántos años llevan casaditos?
3: Ay, mi hija, nada más llevo como 2 años apenas.
2: ¿Y si ha salido buen esposo o no?
3: Y luego es estar atento y hay que cumplir, porque si no, pues ya sabes lo que pasa.
1: Oye, canal, ¿y si la dejas dormir o no?
3: No, pues sí, pues mi amor, que no duerma.
1: No, es que pues en la noche, canal, está como yo. Yo cuando no sé a qué hora son, extiendo la mano así y agarro a mi vieja y dice, ay, cholo, ya estate serio, que son las 3 de la mañana.
0: Ya sabes, compadre, ¿qué canción quieres escuchar?
3: Por ahí quiero que me complazca por ahí una con Rosa Rojas, con la industria del amor.
0: Ahorita con todo gusto, primo, y vamos a bajarle la rola con un rico y suculento tequilazo. ¡Sí, no le cholo!
1: Eso, mi Eliseo, ahí le va despacito para su esposa Rosana. ¡Salud!
3: Saludos, saludos por ahí para Salvador y Oaxaca también.
0: Perfecto, primo, dígame cuál es la estación que lo complace.
3: 100.3, la ley, el show de los holgazanes.

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1: Siguen 0-0, minuto 72, y parece que hay un lastimado en el área del portero. Familia, márquele si quiere una rola y márquele. Primer llamadita, le vamos a dar sus boletitos para que se vaya a la feria, incluyendo una pulsera para los paseos. ¿Quién dijo yo? 805-349-9715. Primera persona que se contacte se lleva su premio.

¡Ay, dolor! Mi cómplice, los Cardenales de New Lyon. Y vamos a la línea telefónica en busca de la llamada número uno. Siguen empatados 0-0. Suiza contra Colombia. Minuto 78. A ver quién anda por acá y quiere irse a la feria.

0: tardes, ¿quién habla?
1: Buenas tardes.
0: Bueno, bueno, ¿con quién hablamos?
1: Con Berta González.
0: Esa es mi Berta, ¿se quiere ir a la feria o qué rollo, Bertita?
1: Claro que sí.
0: Pues ya tiene sus boletos para que se vaya a la feria, ¡felicidades!
1: Muchas gracias.
0: Ándele pues, hay que seguir celebrando, mija, ¿con qué canción la complacemos?
1: Una de Julián Álvarez.
0: Ahí le va su rolonón y ahí le va su tequilita, para arriba, para abajo, para centro y para adentrito, ¡salud!
2: ¡Salud!
1: ¡Salud!
0: ¡Eso, gracias, Berta! ¿Y cuál es la estación que manda?
1: 100.3 la línea.

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0: Aquí a Santa María, California. Y me preguntan, ¿cómo va el partido tejano? Bueno, estamos brindándole todos los detalles minuto a minuto. Ya llegaron los 90. Estamos a 30 segundos de finalizar el tiempo regular. La cosa va muy pareja, 0-0. Le van a darle tiro libre por acá a Suiza. 0-0 Suiza-Colombia. Quizás nos veamos a tiempo extra. Ahorita les seguimos platicando los detalles. Pero por mientras vamos a la línea telefónica. A ver quién se quiere echar un rico y suculento tequilazo. 805-349-9715. A ver quién anda por acá, Vanessa.
1: ¿Quién habla?
2: ¿Araceli?
1: Esa Michelita, ¿qué rollo, morrita? ¿Anda trabajando? ¿Anda de flojoncita?
2: Haciendo aquí las labores en la casa.
1: Ay, ingeniera doméstica, somos las más trabajadores, ¿verdad, Araceli?
2: Oh, claro.
1: ¿Y originaria de dónde, mi Araceli?
2: De Zamora.
1: Puro Zamora, Michi Embajao, ya está, arriba Michoacán. Oiga, aprovechando alguna rola que quiera escuchar.
2: ¿Por qué te vas de mí?
1: No, pues porque me corrites.
2: Y hasta el otro no te voy a correr.
1: ¡Ande, cholo! Ahí le va su tequilita, mija, ya le va su canción por ahí abajo para el centro y Pedro. ¡Salud!
2: ¡Salud! ¡Salud!
1: Eso, en Michoacán y en Santa María, ¿cuál es la que manda?
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